Buenas tardes, es la número uno en éxito, Stereo Rey. Esto fue con Listen Love y sus Nine Stories. Stay, I miss you. Ya son 6:08. Llega Adele. Someone like you. En Stereo Rey, número uno en éxitos. Buenas tardes.

0: Esto fue con Information Society y What's in Your Mind. Hacemos una pausa, pero más adelante, Kylie Minaj, además Ace of Base, Paul McCartney y Stevie Wonder. A continuación, en nuestra programación, no le cambies del 100.9.
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0: Billboard Hot 100, esto en 1985 con Stevie Wonder y Part-Time Lover. Continuamos con mucho más en el 100.9 Stereo Rey.
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Beautiful Life con Ace of Base en Estéreo Rey 100.9. Quiero mandarle saludos a Carlita. Gracias, Carlita. Y también saludos a mi buen amigo Vittorio Moratti. Sí, dice, saludos, mi George. Aquí escuchando Estéreo Rey. Muy bien, gracias, Vittorio. Te mando un abrazo.

0: Eso fue con Kylie Minogue en el 100.9 Stereo Rey. 6 de la tarde con 40 minutos. Una pausa. Más adelante en la música, Paul Simon, Dua Lipa, Pet Boy y New Order. A continuación,
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Es la número uno en éxitos, Stereo Rey 100.9. Soy Jorge Venegas acompañándote hasta las 9. Escuchamos a los niños de New Order. Tengo saludos a Tavo Acero. Dice, genial inicio de semana, George Stereo Fans. Desde el 524, dando el rock and roll. Vientos, gracias, Tavo. Saludos a Juanito, gracias. Nos escucha ahí en José María Chávez, Fed Shot Boy, New York City Boy.

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2: Buenas tardes, gracias por acompañarnos en Stereo Rey 100.9. Soy Jorge Venegas acompañándote hasta las 9. Aquí en el 100.9 tenemos a Culture Club y Karma Chameleon en Stereo.

en los esenciales. Eagles Heart It Tonight. En la número uno en éxito, Stereo Rey 100.9. Seguimos con los saludos. A Verónica García dice: hola, hola, George. Saludos para todos. Gracias por estar escuchando Stereo Rey, ¿eh? Gracias, mi Vero. Continuamos con la buena música, los buenos tiempos. ¿Te acuerdas de esta? Es con Nene Cherry, Justin Dur. Se llama 7 Seconds. En Stereo Rey 100.9.

0: Sinclair y Steve Edwards y World Hold On. Mundo, espera un poco. 7:20, hacemos una pausa más adelante. Tina Turner, Bruno Mars, Depeche Mode y Milli Vanilli.
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Es la número uno en éxito, Stereo Rey 100.9. Escuchamos a Milli Vanilli, baby. Don't forget my number. Qué buen tema, ¿eh? Te invito a que me mandes WhatsApp 449-241-5273. Es nuestro WhatsApp directo a cabina para que nos mandes todos sus saludos. Cuéntame dónde te encuentras. Saludos a todos los que nos escuchan en su automóvil, allá en casita o en su trabajo. ¿Cómo están, chicos? Feliz tarde, noche de lunes, arrancando la semana. Aquí tenemos a Depeche Mode. It's not good en Stereo Rey.

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Es la número uno en éxitos. Buenas tardes, buenas noches. Esto fue con la cantante galesa Bonnie Tyler. Tema de película de Footloose de 1984. Esta canción alcanzó el top 100 en la lista de sencillos en Reino Unido. Llegó al puesto número 2 y además puesto número 1 en Irlanda en 1985. Holding Out for Hero con Bonnie Tyler. Y la escuchaste, la número 1 en éxitos. Stereo Rey 100.9. Continuamos con la buena música. Te invito a que me mandes WhatsApp 449-241-5273. Maroon 5. Don't wanna know.

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2: Hola, hola, buenas noches, bienvenidos y bienvenidas sean todos ustedes a nuestra programación nocturna que comienza desde este momento aquí en Estéreo Rey. Te acompaña Jorge Venegas hasta las 9. Aquí tenemos a los niños británicos de Duran Duran, eso se llama Rio. Escucha Estéreo Rey.

noches de Eraser, I'll love to have you. 8:10, te invito a que me mandes WhatsApp 449-241-5273. Quiero mandarles saludos para César Guzmán, a Lourdes Valdés y también saludos a Juan Ramón con esta canción de The Weeknd, se llama I Feel It Coming, en la número 1 en éxito, Stereo Rey 100.9.

0: Buenas noches, escuchas la número uno en éxito, Stereo Rey 100.9, Julian Lennon y Too Late for Goodbyes. 8:18, una pausa, más adelante Daft Punk, Cher, Donna Summer y Lionel Richie.
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0: La buena música, los buenos tiempos aquí en Estéreo Rey 100.9, número 1 en éxitos. Escuchamos a Cher y Believe. 8:36 minutos. Tengo saludos para Pili, a Elsa y también saludos a Miguel. Gracias, chicos. Buenas noches también para todos ustedes. Esto es con That Funk y Pharrell Williams. Get Lucky en Estéreo Rey.
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0: noche de lunes. Saludos a toda la banda que está escuchando Estéreo Rey. Esto fue con Da Pong y Get Lucky. 8:40. Más adelante en la música, no le cambies. Vamos a tener algo de Teddy Swims, Patty Twice, Meredith Brooks y Bruce Springsteen. A continuación.
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Buenas noches, escucha Stereo Rey 100.9. Esto fue Dancing in the Dark, interpretada por el cantante de rock estadounidense Bruce Springsteen, el jefe. Este tema extraído del álbum Born in the USA de 1984. Bueno, pues esta canción pasó 4 semanas en el puesto número 2 en la revista Billboard Hot 100 en aquel año de 1984. Y lo escuchaste aquí en el 100.9 Stereo Rey. Gracias, yo soy Jorge Venegas. Hasta mañana, cuídense y disfruten mucho de esta noche maravillosa escuchando nuestra programación. Stereo Rey 100.9. Adiós, adiós.

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0: 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Son las 10.

0: 10:30. 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
11: 1037.
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10:54. 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
10: ¿Cuántos frascos tienes en tu baño que compraste porque a alguien te los recomendó, porque salían en un video o porque la etiqueta prometía milagros? Cremas, sueros, ácidos, jabones con nombres que suenan a clase de química, pero ¿alguna vez te has preguntado qué hay realmente dentro de esos frascos y si de verdad

0: ¿Le sirven a tu piel? Hoy vamos a hablar de la ciencia que está detrás de tus cosméticos. Lo primero que hay que saber es que los cosméticos no son exclusivos para mujeres. Hoy existen productos para todo mundo. Shampoos especiales para hombres. Gel de limpieza para bebés. Desodorantes para piel sensible. Esmaltes de uñas. Cremas antiarrugas. Y detrás de cada uno hay una disciplina científica llamada química cosmética. Química cosmética. Que se encarga de formular productos para limpiar, proteger y mejorar el aspecto de la piel, el cabello, las uñas y los labios. Para formular un cosmético se necesita saber de anatomía, fisiología, química y hasta microbiología, porque hay que garantizar que el producto no se contamine con bacterias, mohos o levaduras. Un cosmético mal formulado no solo no funciona, puede dañarte la piel. Y aquí es donde entra la parte que todos quieren saber, los famosos ácidos. Pero antes, un dato clave. A partir de los 25 años, tu piel empieza a producir menos colágeno, la proteína que le da firmeza y elasticidad. Por eso aparecen las arrugas. La piel pierde su capacidad de retener agua. Saber esto te ayuda a entender para qué sirve cada producto. El ácido salicílico se usa para tratar el acné. Reduce los poros y tiene efecto antiinflamatorio, pero puede irritar y aumenta la sensibilidad al sol. Así que si lo usas, bloqueador obligatorio al día siguiente. El ácido glicólico exfolia. Ayuda a retirar células muertas, aclara manchas y suaviza arrugas. Pero en exceso o en piel sensible, puede causar irritación. Y el ácido hialurónico, ese que está de moda, es un polisacárido que evita que la piel pierda humedad, mejora su elasticidad y disminuye líneas de expresión. Pero ojo, en exceso puede provocar el efecto contrario. Entonces, ¿cómo elegir bien? Primero, conoce tu tipo de piel o cabello. No te guíes solo por recomendaciones, porque si no tienes la misma dermis o el mismo sistema capilar que quien te invitó a probarlo, puedes llevarte una mala experiencia. Segundo, lee la etiqueta. Busca que diga dermatológicamente probado y libre de crueldad animal. Además, revisa que no contenga algún ingrediente al que seas alérgico. Y tercero, evita productos importados de manera ilegal, porque no cuentan con garantías sobre sus ingredientes. No tienen estudios que avalen su calidad y podrían ser dañinos para tu salud. Que sea bonito y barato no significa que sea seguro. Tu piel es el órgano más grande de tu cuerpo y el primero que da la cara por ti todos los días. Merece que lo que le pongas encima tenga ciencia, no solo mercadotecnia. Así que la próxima vez que estés frente al espejo con un frasco en la mano, hazte la pregunta que importa. ¿Esto de verdad es para mí? Con información de la doctora María Guadalupe Nava Arzaluz, de la FES Cuautitlán de la UNAM. Un guión de Leonardo Santiago, con información del portal Ciencia UNAM. Les saluda Mónica Genis.
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3: Lluvia, pisadas, raspones. Nuestro calzado resiste absolutamente todo.
4: Sin embargo, lucirlo reluciente y bien cuidado no exige gastar de más.
3: Si quieres elaborar tu propia crema para calzado, quédate para aprender la receta de esta tecnología doméstica.
2: Revista del Consumidor.
4: En el día a día, merecemos usar productos de calidad que nos faciliten la vida. ¿Y sabes qué es lo mejor? que muchas veces podemos crearlo con nuestras propias manos.
3: Por eso, haremos nuestra propia crema para calzado, que está validada por el Laboratorio Nacional de Protección al Consumidor. ¡Comencemos!
4: Para esta tecnología doméstica puedes adquirir los ingredientes en droguerías y tlapalerías. Los ingredientes que vamos a utilizar para hacer 750 mililitros son media cucharadita de colorante sintético negro, media taza de aguarrás, 4 cucharadas de vaselina simple, 2 cucharadas de cera carnauba, 3 cucharadas de cera amarilla y 3 cucharadas de ácido esteárico.
3: También vamos a ocupar los siguientes utensilios: un cubrebocas, un par de guantes de látex, una taza medidora, un recipiente con capacidad de 500 mililitros, 2 abatelenguas, una cuchara sopera metálica, un tazón de vidrio con capacidad de 1 litro, una cacerola con capacidad de 2.5 litros, 2 trapos para manipular objetos calientes y un recipiente de plástico o metal con capacidad de 250 mililitros.
4: Ahora sí, pasamos a la magia de la preparación. Pero antes de ponernos creativos, recuerda que la seguridad es primero. Ajustémonos el cubrebocas y pongámonos los guantes de látex.
3: En un lugar con ventilación, empezaremos disolviendo el colorante en el aguarrás con una batelenguas. Puedes pulverizar el colorante envolviéndolo en un papel y golpeándolo suavemente con un martillo.
4: Después agregamos la vaselina, la cera de carnauba y la cera amarilla en el tazón y la calentamos a baño María.
3: Un gran consejo para que la cera se funda más rápido es cortar la cera en cubitos pequeños y mezclar constantemente hasta que se derritan por completo.
4: Una vez que la cera esté líquida, añadimos el ácido esteárico y continuamos moviendo hasta que se integre totalmente.
3: Ya que se hayan disuelto todos los componentes, con mucho cuidado, retiramos el tazón del baño María y vertemos nuestra mezcla de colorante con aguarrás e incorporamos todo mediante movimientos suaves. Por último, vaciamos nuestra crema para calzado en el recipiente de 250 mililitros.
4: Solo resta tener un poco de paciencia. Antes de cerrar el envase, dejamos enfriar a temperatura ambiente hasta que el producto se solidifique. ¡Y listo!
3: Lo mejor de esta tecnología doméstica es que tiene 1 año de caducidad y se prepara en 40 minutos aproximadamente.
4: No olvides mantener el recipiente bien cerrado para evitar que la crema se reseque. Además, es indispensable que el envase contenga una etiqueta visible que señale que debe mantenerse fuera del alcance de niñas y niños. Y, de ser posible, una leyenda de precaución por su contenido de solvente.
3: Guárdala en un lugar fresco, seco y oscuro. Y devuélvele la vida a tus zapatos. Anímate a preparar este producto en tu casa y etiquétanos en Instagram con el hashtag Tecnología Doméstica Profeco y arroba Revista del Consumidor MX.
4: No olvides que también puedes ver esta y más tecnologías domésticas en nuestro canal de YouTube, Profeco TV.
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4: Para acceder a todos los contenidos que la Revista del Consumidor tiene para ti, suscríbete a través de nuestra página, revistadelconsumidor.profeco.gob.mx.
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3: Gobierno de México.
6: 11:44.
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0: 1212.
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0: Una 23. 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

0: 1:43.
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0: 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Son las 2.

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0: 359. 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

0: 5:33. 100.9.
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0: 5:33.

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0: 619. 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
6: 625. 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

6:35. 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

0: 638. 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
13: 6:43.
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8: Son las 7 de la mañana.

0: este momento. Las 7 de la mañana, hora del centro de México. Son las 7 en punto, ya son las 7 en punto. En el centro del país. Ni más ni menos. Son las 7 de la mañana en el centro de la República Mexicana. Doy la bienvenida a todo Aguascalientes. Doy la bienvenida a miles en México. Esto es JLM Noticias. Las noticias con José Luis Morales al amanecer en el martes 22 de septiembre del año 2026. ¿Qué pasó en el norte de la ciudad? Fíjese que esta mañana, en medios serios, en medios como JLM Noticias, se habla de un incidente ocurrido en el fraccionamiento residencial Jardines de la Concepción, en la zona fresa de Aguascalientes. Jardines de la Concepción, muy cerca de Colosio, entre Colosio, Zaragoza e Independencia. Una boutique de nombre Streetwear fue atacada a plena luz del día por un sujeto que logra escapar, que no ha sido detenido. El punto es que algunos hablan de disparos de arma de fuego. Algunos testigos dicen haber escuchado disparos de arma de fuego con clientes dentro de la boutique y muy cerca de varias escuelas en la zona dorada de Aguascalientes. Otras versiones aseguran que se trató de una persona que con un bat, un tipo llegó con un bat a golpear la boutique, a romper cristales. Esto provocó el temor de muchísimas personas, pánico. Y ya estaremos hablando del tema. Tendremos el reporte de la nota roja, tendremos el reporte de la autoridad y el más importante, el reporte de usted. En ambos casos, si usted estaba dentro de la boutique, pasó por el lugar, estaba cerca de las escuelas, que le repito, están muy cerca de Colosio, me encantaría escuchar. No es, compañeros de JLM Noticias, en este caso en particular, un espacio de opinión, no es un espacio de testimonio. Si a usted le tocó ver a ese hombre con ese bat golpeando la boutique, o si usted cree haber visto a un hombre disparando, vamos, si usted es testigo, le rogaría que nos ayude a aclarar todo esto aquí en JLM Noticias, en el 449-122-5770. Hoy se habla de terror en el norte de la ciudad y le repito, por alguna razón empezaron a surgir versiones de disparos, que una persona habría disparado 10, 15 veces contra una boutique. La versión oficial asegura tener videos de un tipo con un bat que fue a atacar esta boutique. La razón no la sé y no me gustaría especular. No creo que sea lo correcto. ¿Por qué ir a atacar a batazos o a balazos una boutique? No lo sé. Pero lo cierto es que sí ocurrió, los hechos ocurrieron. Esto preocupó a muchas personas del fraccionamiento Los Bosques, Jardines de la Concepción, Colosio, Zaragoza, Independencia. Se hizo un gran operativo, no ha sido detenido el responsable de estos hechos. Y bueno, ya estaremos buscando la verdad, como todos los días en JLM Noticias, con José Luis Morales. El huracán Polo toma fuerza en costas de Guerrero. Dicen que podría ser un huracán categoría 5, entonces vienen muchos días de lluvias de verdad intensas en la costa del Pacífico mexicano y podrían venir fuertes lluvias para Aguascalientes en los próximos días. Huracán Polo, se llama Polo y podría ser ya categoría 5. Rescatan a joven de reclutamiento forzado en Ojuelos. Colegios de aquí apoyan el decreto presidencial sobre el veto a celulares en planteles, un tema que ayer confirmó la presidenta Sheinbaum. Es oficial, oficial, oficial. Ni tablets ni celulares desde noviembre en escuelas de México. Aquí dicen colegios particulares que acatarán el decreto, que les ayuda también a sus estudiantes. Varios temas, ¿eh? Varios temas. ¿Qué pasó realmente en los bosques? Repórtese. Si lo vio, 449-122-5770. Si usted está en la costa del Pacífico, si nos sigue en Guerrero, si nos sigue en Michoacán, si nos sigue en Jalisco, espero el reporte de la costa. ¿Cómo les va con el huracán Polo? 449-122-5770. Aquí, papás de Aguascalientes, ¿qué opinan? Ya no se van a permitir ni celulares ni tablets, ¿eh? Dentro de las escuelas, ni en recreo. ¿Usted está de acuerdo o no está de acuerdo? ¿Qué dicen los de colegios particulares? Sería también importante escuchar mamá, papá, pero más importante escuchar a los estudiantes. En este momento, miles de estudiantes van a la escuela y van escuchando a José Luis Morales. Van en el auto, en el transporte público, van escuchando Estéreo Rey 100.9 o La Mexicana 91.3 FM. ¿Están de acuerdo, chavos? Ya no van a poder usar ni tablets ni celulares. Papás, maestros, pero sobre todo estudiantes, los quiero escuchar en JLM Noticias. Cerca de 600 divorcios al mes en la entidad. 6 de cada 10 matrimonios. Y se dice que estaríamos ya en un deshonroso cuarto lugar nacional en divorcios. Luis Miguel está de regreso y anuncia el Tour 2027. Oiga, la encuesta del día. ¿A qué equipo de la Liga Mexicana usted ve campeón en este 2026? Antes de que termine el 2026, un adelanto, Primer lugar Cruz Azul, 25%. Segundo lugar América, 20%. Tercer lugar Chivas, 16%. Estos son los equipos que la gente ve como campeones. ¿Usted qué opina? Primer lugar Cruz Azul, segundo lugar América, tercer lugar Chivas. ¿Quién será campeón en el 2026? Gran encuesta de T-Research, de Carlos Pena para JLM Diario. Oso Cortés, arranco contigo. A ver, cuéntanos desde la óptica de la nota roja. ¿Qué pasó ayer? ¿De dónde sale la versión de que pudieron haber sido disparos? ¿Quién la corrió? La gente, testigos, ¿por qué se usa la versión de disparos? Y por otro lado, ¿qué dice la autoridad? La autoridad, entiendo, que asegura que tienen videos de que no era un hombre armado, de que era un hombre con un bat, que habría llegado a esta boutique. Como no ha sido detenido, me costaría trabajo especular, creo que no sería lo correcto, porque no sabemos qué pasó. Digo, que el run run, que el chisme diga que esto, que aquello, pero que una persona llegue a una boutique con un vato, con una pistola, a destruirlo todo, con clientes adentro, no es normal. Por supuesto que no es normal. A ver, Oso Cortés, te escucho. Adelante, buenos días.
1: No puede ser, José Luis, muy buenos días. Pues momentos de pánico y terror fueron los que se vivieron al norte de la ciudad capital el día de ayer, ahí en Jardines de la Concepción. Todo surgió porque al parecer testigos del lugar comenzaron a decir que un sujeto había llegado a atacar a balazos una boutique allá en Jardines de la Concepción. De inmediato se realizaron diferentes movimientos policíacos hasta el lugar, ubicado en la calle Monte Everest, a la altura del número 1003, en esta boutique denominada Streetwear, en donde esquina con Cerro de la Bufa del citado residencial se encuentra la misma. A paso se encuentran diferentes instituciones educativas, una escuela primaria para ser exactos, y también un kinder, de los cuales era la hora de la salida de estos pequeñines. Sus papás se encontraban en una fila de tráfico esperando a sus hijos y esto se convirtió en toda una situación de caos. Mismas personas que estaban en este lugar, padres de familia, personas en general que pasaban por esta zona, ya que también se encuentra muy cerca la casa episcopal. Ante estos hechos, ellos son los que comenzaron a llamar a los números de emergencia del 911 para decir que al sitio había llegado un sujeto armado y que por lo menos había realizado hasta 15 disparos frente al local comercial mencionado, dedicado principalmente a la venta de ropa. Lo había hecho a la altura de la fachada y también a la altura de la calle lateral de Cerro de la Bufa. Ante estos hechos, rápidamente se trasladaron hasta el lugar de los hechos elementos de la policía municipal, los cuales llegaron y ya no encontraron a nadie, pero sí encontraron los daños mencionados a el lugar. Se pidió también el apoyo, incluso, José Luis, del helicóptero, el Halcón 1, para sobrevolar las calles de Aguascalientes y tratar de dar con el paradero de este solitario sujeto, quien fue quien realizó todo esto, ya que hasta ese momento no se lograba concretar si se había escapado pie a tierra, si lo había hecho a bordo de un automóvil, si lo había hecho a bordo de una motocicleta. La situación se convirtió en un caos, una por el pánico en el que entraron los padres de familia que estaban esperando a sus hijos, el pánico en el que entraron todos los menores que iban saliendo de las instituciones educativas. Luego todo mundo se quería retirar del lugar porque escuchaban lo que ellos mencionaban ser aparentemente disparos de arma de fuego, pero que al final comenta la autoridad que solo fueron daños ocasionados con un objeto contundente. En lo personal, a mí la autoridad lo único que me ha hecho llegar de evidencia, José Luis, es esta foto que tenemos en la pantalla del canal 149 de Star TV, donde se ven los daños a este cristal mencionado, donde pues sí pudiera tratarse de un objeto contundente, pero tampoco se podía descartar si son daños como por impactos de arma de fuego. Lo que sí se alcanza a apreciar es que al parecer el maniquí y lo que viene siendo el muro donde está colocada esta, pues ahora sí que esta exhibición, no se ve que tenga daños como proyectiles de arma de fuego que pudieran haber atravesado, lógico, el cristal y después el maniquí y el muro. Sin embargo, la autoridad sigue investigando este hecho. Hasta el momento, como tú bien lo mencionas, no hay persona detenida. No se logra esclarecer si fueron disparos o fueron estos hechos con un objeto contuso como puede ser un bat. La imagen está en pantalla. No sé tú lo que juzgues al ver estos daños, que pudieran tratarse o del bat mencionado, sí, o también, sí, sí, de algunos disparos, ¿no?
0: Pues se ven destrozos. Se ven destrozos. Y no quiero convertirme, porque no lo soy, en perito. No soy experto en la materia. Oso, yo no podría decir fue con esto, fue con aquello, ¿no? O sea, lo que sí acusa la imagen que tenemos ahora mismo en pantalla, ojalá la podamos subir. Compañeros de JLM Noticias también están aquí con nosotros, los compañeros de redes. Me parecía pertinente, creo que sería pertinente que subamos esta imagen. Así es como quedó la boutique. Esta imagen te la dio la autoridad, ¿verdad?
1: Esta imagen nos la proporcionó la autoridad correspondiente, quien está llevando a cabo las investigaciones hasta el momento.
0: Okay.
1: Y ellos nos dicen, si tú puedes apreciar, Oso, no se alcanza a ver el maniquí dañado, pero pues yo les comenté lo mismo que tú estás diciendo. Le digo, amigo, pues es que yo no soy perito, yo no puedo definir si son balazos o no. Más bien tú como autoridad, pues muéstrame más evidencias de qué fue lo que pasó, para también, de alguna manera, si no fueron balazos, pues poderlo aclarar, ¿no?
0: Se ven perforaciones, se ven golpes. Si fue un arma o si fue un bat, pero sí, detrás de eso, ¿a cuántos centímetros puede estar un maniquí de un aparador que te gusta? ¿Medio metro?
1: Sí, aproximadamente.
0: Y un maniquí no pesa. Entonces, a ver, insisto, yo no soy perito. Si algún testigo estuvo y vio al del bat o al del arma, ojalá se reporte, pero que sean testimonios, señor Quesada, compañeros de radio. 1-22-57-70. El punto es que si hubieran sido disparos, esto no se ve blindado. ¿Estamos de acuerdo? O sea, no se ve un cristal blindado.
1: No es un cristal normal.
0: Yo creo que sí pasarían las balas, ¿no? Si hubieran sido esos 10 o 15 disparos.
1: No, pues se vuela el maniquí de inmediato porque no pesa absolutamente nada. Sí. Y además el muro tendría las perforaciones también.
0: En eso creo que sí tiene razón la autoridad. O sea, porque si tú disparas, pues, es como si te disparan cuando han matado gente. O sea, le han disparado. Cuando no están blindados los coches, pasan las balas y matan a las personas. Uh-huh. Y terminan despedazados. Entonces aquí el maniquí, pues, yo lo vi intacto. Y los maniquís pesan gramos, o sea, unos pocos kilos, ¿no? Entonces yo quiero imaginarme que si hubieran disparado, pues estaría en el piso el maniquí, ¿no? O sea, no sé, quiero imaginarme que tendríamos a la vista más destrozos.
1: Exacto.
0: Si se hubiera usado un arma de fuego. Esa es la verdad, ¿eh? La verdad.
1: Y además la presencia de casquillos percutidos.
0: No hay casquillos.
1: Que no hay casquillos, que por mucho que tú dijeras, híjole, la autoridad llegó rápido y lo recogió, pues hubiera evidencia, José Luis. Tú sabes que a ti la gente no te oculta nada, y ya te hubieran mandado un video donde se viera que lo recogieron o que limpiaron la escena, pero tampoco hay presencia tampoco de casquillos percutidos. Sí. Eso es, o sea, sí, lo que parece, llama mucho la atención.
0: La imagen sí parece ser de batazos, no de balazos, esa es la verdad. Sí me llama la atención, sí veo las perforaciones que parecen disparos, pero no veo el maniquí ni dañado, ni el muro dañado. Entonces, pues sí podría haber sido eso. Ahora, vamos a suponer que en realidad fue eso. Un tipo loco con un bat llega y destroza toda una boutique con clientes adentro. ¿Cuál sería la razón, no? Que tampoco me gustaría especular, pero qué complicado, ¿no? Porque llegas, sí, sí, destruyes toda una boutique y te vas, porque además no robó.
1: No se llevó absolutamente nada, solamente realizó estos daños. Lo que comentaba la autoridad de la confusión en la gente por ellos pensar que eran disparos, como el cristal está muy grueso, al momento de estar pegando una y otra vez, es lo que comentaba la autoridad, puede ser que la gente se haya confundido. En todas las ocasiones en las que golpeó el cristal y que no se quebraba de alguna manera, pues pudieran pensar que eran detonaciones de arma de fuego por las veces que lo hizo, ¿no? Hasta que ocasionan los daños que estamos viendo.
0: Híjole, bueno, estamos incluso por confirmar una llamada telefónica con el secretario municipal de seguridad, mi querido Oso, para que nos pueda aclarar esto, para que nos pueda dar su versión, que ya tenemos la imagen y parece que sí, tendremos contacto con el secretario municipal. Ahorita me lo confirman y me pasan los datos completos, por favor. Oso, vamos a ver qué nos dice la autoridad. ¿Habría algo adicional que quisieras reportar esta mañana?
1: Sí, de alto impacto. Mira la situación que se está viviendo con los jóvenes de Aguascalientes. Ayer rescataron una jovencita en Ojuelos, Jalisco. La maña se la llevó con lujo de engaños. Y por si fuera poco, por la noche, aquí a una cuadra dejó Telemediario, José Luis. Lograron rescatar a jóvenes que se llevaban reclutados a Nuevo Laredo. El chofer del camión quedó capturado y estos jóvenes fueron rescatados de que se los llevara también la maña allá a Nuevo Laredo. Pero en un momento te doy todos los detalles.
0: Muy bien, te agradezco muchísimo. Le quiero compartir a usted que a propósito de esta historia del fraccionamiento de Los Bosques, muy temprano tuve contacto con el fiscal, me escribió el fiscal del estado y me dice, José Luis, buenos días, no hay hallazgo de indicios balísticos, te lo confirmo como fiscal del estado. Sí fueron golpeados los cristales, destruida la fachada de esta boutique, pero no hay disparos, no hay casquillos, no los hay. Hablé también muy temprano con la propia gobernadora Tere Jiménez. Me escribió, recibió muy temprano JLM Diario, como reciben este periódico, el más importante, miles de personas, y me dice personalmente, desde que tuve información de los hechos, estuve al frente de la investigación como gobernadora, he cuidado mucho el tema de la seguridad, eres testigo de ello, por supuesto que soy testigo, no es normal, pero sí es una gobernadora, a diferencia de otros gobernadores, que en cuanto ocurre algo, ella personalmente encabeza investigaciones y me dice, tenemos las pruebas, tenemos imágenes, tenemos cámaras, no fueron disparos. Un hombre con un bat llegó a golpear una boutique y esto no tiene nada que ver con disparos. Esto me lo dice la propia gobernadora muy temprano, muy cerca de las 6 de la mañana. Me escribió Tere Jiménez, no hay disparos. Y personalmente estuve al frente de las investigaciones y te puedo decir que no ocurrió, no ocurrió que una persona llegada pudiera llegar armada al lugar de los hechos. Me escribe también, el secretario estatal de Seguridad Pública, y tengo al secretario municipal, lo tenemos ya. Quiero agradecer a Gonzalo Pérez Zúñiga, el jefe Gonzalo, que reciba nuestra llamada. Secretario, ¿cómo está? Buenos días.
2: ¿Qué tal, José Luis? Buen día, a la orden.
0: Señor secretario, ¿qué fue lo que pasó ayer en el fraccionamiento Los Bosques, en Jardines de la Concepción? Tenemos una imagen ya que acusa daños en una boutique. Algunas versiones empezaron a hablar de disparos. Entiendo que ya se hicieron investigaciones. Estuvo al frente de ellas la propia gobernadora, me escribió temprano la gobernadora, me ha escrito el fiscal y quiero hablar con usted. ¿Qué fue lo que realmente ocurrió, secretario?
2: Pues muy bien, José Luis. Primero que nada, buenos días y gracias por el espacio para aclarar este tipo de reportes que hemos tenido. Y como bien lo mencionas, precisamente la gobernadora se puso en contacto con un servidor para checar de inmediato esta situación. Lo atendimos a temprana hora, estamos hablando a las 8:09 de la mañana, que los hechos, como tal lo mencionaban, que era la 1 de la tarde, nada que ver al respecto. Este evento se da en la noche madrugada y se ve que es de manera intencional totalmente la situación que pasa en esta boutique.
0: A ver, entiendo, este es un primer dato. Entonces esto no pasó a la 1 de la tarde, ¿no? O sea,
2: no, en lo absoluto. Ya casi es cuando los compañeros estuvieron investigando más.
0: Oye,
2: pero esto se da temprana hora, lo atendemos de inmediato, pero los hechos transcurren en la noche madrugada.
0: O sea, una persona con un bat en la madrugada va y destruye los cristales.
2: Sí. No tenemos la certeza que sea un bat. Lo que sí te puedo mencionar es de que es un objeto contundente, puede ser hasta un tubo por las perforaciones que se ven en el cristal.
0: Okay.
2: Pero no tenemos la certeza de mencionarte en este momento si es un bat o algún otro objeto.
0: No hay casquillos. Lo que sí, coincido es si se hubiera usado un arma, un arma de fuego. Se hubiera destruido también el maniquí no acusa ningún daño. Eso es lo que me llamó la atención de la imagen.
2: No hay ojivas, hubiese indicios de casquillos, ojivas, algunas armas de postas que usan de aire, no hay absolutamente nada. Lo que sí te puedo mencionar es de que ya traemos una investigación respecto a lo sucedido. No quisiera entorpecerla porque también sabes que los travesillos están a la escucha.
0: Sí, claro. Pero hasta los traviesos.
2: Ya tenemos alguna información que también lo estamos trabajando con la propia fiscalía y el estado, un seguimiento, unas personas ahí que ya traemos la investigación sobre estos hechos.
0: Oye, secretario, entonces esto fue en la madrugada. Rompen los cristales, no se usa un arma de fuego, no pasó al mediodía. ¿Y de dónde salió entonces ese cuento de que habían salido los papás de la escuela y que los niños y que había clientes adentro?
2: Totalmente, también igual que vi una nota ahí que sacaron que había un robo, en absoluto. Uh-huh. No hay un robo, se ve totalmente que es intencional este daño, nos desconocemos la situación, también ya estuvimos apoyando a la víctima, ya hay carpeta de investigación y estamos sobre ello. En cuanto tengamos resultados,
0: entonces
2: lo van a tener.
0: Entonces la víctima ya presentó denuncia.
2: Ya,
0: Su versión.
2: Una denuncia, así es.
0: Su versión confirma que entonces no fue en el día, que fue en la madrugada y que no hay disparos para su boutique.
2: Así es, noche madrugada, y te lo puedo confirmar porque sí tenemos algunos videos del seguimiento que hay sobre respecto a estos hechos ocurridos.
0: Perfecto.
2: Pero en su momento se los haremos saber.
0: Eso sería fantástico, señor secretario. En cuanto a la investigación lo permita, sería valiosísimo el poder difundir esto, porque pues, se aclararía todo, ¿no? Pero insisto, yo viendo la imagen, quiero coincidir con tu versión, con la versión oficial, porque si hubieran usado un arma, creo que muros, maniquís, todo estaría destrozado. Y yo solo estoy viendo cristales destrozados. Sí llamó la atención que hubiera perforaciones, pero más que alguien, no sé quién, alguien corrió el rumor de que había sido a la 1 de la tarde y que los papás habían salido corriendo. Mi equipo me confirma. ¿Tenemos algún testimonio? ¿Ha llegado algún testimonio? ¿No? Yo quiero imaginarme que hoy que todo se sabe en redes, si alguien hubiera estado, si hubieran salido corriendo de la escuela, hoy todo lo graban. La gente graba todo y seguramente ese video ya lo tendría JLM Noticias. Y la verdad es que no tenemos ningún video.
2: Un alertamiento más testimonial de personas
0: Sí. Pues secretario.
2: Pero bueno, les vuelvo a reiterar, es algo que ya llevamos, noche madrugada los hechos. Uh-huh. Estaremos al tanto y personalmente la gobernadora nos está pidiendo el avance de cómo vamos.
0: ¿Sí? A sí, ella me escribió
2: es
0: muy temprano.
2: Muy importante, tanto la gobernadora y el presidente que se involucran directamente en la seguridad de Aguascalientes.
0: Sí, eso también hay que destacarlo. Secretario, gracias por contestarme el teléfono esta mañana.
2: Al contrario, buen día.
0: Buen día. Buen día al jefe Gonzalo con José Luis Morales aclarando esto. Sí, sí, sí. Le digo, amanecimos hoy con esta historia. No sé de dónde salió el rumor de que habían baleado una boutique y que hubo una estampida y que la gente salió corriendo. Mi equipo no ha recibido, bueno, en redes, si usted tuviera un video, ¿nos ha llegado algo a redes? No, no. Y mire, hoy la gente graba todo, ¿eh? Eso también hay que decirlo, la gente graba todo, cualquier cosa, hasta un pleito. ¿No vieron anoche el video de la graduación de la Universidad de Cuauhtémoc? ¿Sí lo vieron, compañeros, o no? Oiga, qué putiza se dieron, ¿eh? Es que graban todo. Hubo, creo que el fin de semana, una graduación de la Universidad de Cuauhtémoc. No sé ni de qué carrera ni de qué generación. No sabe la madriza que se pusieron. Bueno, aparecieron hombres sin camisa, jóvenes, muchos de ellos jóvenes ensangrentados. Y pues estudiantes de la propia Universidad de Cuauhtémoc se pusieron a grabar. Es que hoy graban todo. Es que ya no hay manera de mentir. Ya no hay manera de mentir. Se graba todo. Y anoche me llamó la atención este video de lo que ocurrió en una graduación de la Universidad de Cuauhtémoc. Pero de verdad, chavos madreadísimos, ¿eh? Y se dieron con todo. Yo quiero imaginarme que si algo hubiera pasado a la una de la tarde, compañeros, pues un papá, una mamá, un estudiante, pues lo hubieran grabado y seguramente ya nos habrían mandado el video a JLM Noticias. El tema está aclarado, no fue a la una de la tarde, fue delicado, no deja de ser, ¿eh? Delicado no deja de ser, pero un tipo va y creo que ya lo grabaron con un vato, con algo, con un tubo, destruye los cristales de una boutique. Que personalmente la gobernadora está encabezando las investigaciones, sí, sí, y me consta, porque antes de estar al aire con usted, estaba escribiendo, estaba dialogando con la gobernadora, con el fiscal del estado, con el secretario estatal de seguridad pública, con el secretario municipal, y justamente eso me decían, no hay disparos y se tiene que aclarar para no preocupar a la gente, para no preocupar a los padres de familia. Y bueno, pues ya lo estamos aclarando en JLM Noticias. Y también me llama la atención, ni en redes ni en radio me ha llegado algún testimonio. Esto, entonces, creo que si hubiera pasado, la gente ya se hubiera reportado, ¿no? Es que hoy denuncian todo. Vean, entren a JLM Noticias y cuando hay balaceras, cuando hay asaltos, la gente graba todo y nos mandan los videos. No tenemos ese video. Entonces, podría decir que no ocurrió. Salvo que usted me dijera lo contrario, y entonces es más creíble la versión de la autoridad que fue en la madrugada, que esto ocurrió en la madrugada, y que un tipo loco, por qué razón, no lo sé, va y destruye los cristales de esta boutique. Lula Reyes, atentos al huracán Polo, Lula, creo que es el gran tema. Ya están cerrados los puertos en, entiendo, Michoacán y Guerrero, y podría ser huracán categoría 5, o sea, viene gordo ese tema. Está el tema de Trump. Trump ayer mandó a chingar a su madre a varios medios y en solidaridad todos los medios de comunicación se salieron de la Casa Blanca. Y ahora son todos los medios de comunicación de Estados Unidos los que mandaron a chingar a su madre al presidente Trump. Uf, un tema serio, ¿eh? Un tema serio. Incluso tuvo eventos que no cubrió la prensa, no se vio nada, no se escuchó nada. Hasta anunció ya su propio canal, Donald Trump, un enloquecido presidente de Estados Unidos. Lula Reyes, con el avance, adelante, buenos días.
3: Gracias, Pepe, buenos días. Ni en las clases ni en el recreo se podrán usar. La presidenta Sheinbaum confirma que la restricción al uso de celulares en escuelas entrará en vigor en noviembre. Bueno, hasta Carlos Slim ya respaldó la prohibición de celulares en escuelas, reaccionó el empresario. Y es que también el INEGI revela que jóvenes en México pasan 90 días al año en el celular, casi nada. Pensar diferente ha sido la fortaleza de la UNAM, afirma Lomelí. Ex-rectores conmemoraron 475 años de la Universidad de México. El huracán Polo alcanzó categoría 5 ya en el Pacífico mexicano. Varias entidades han suspendido clases por el meteoro. Sube la violencia en Guanajuato con 23 muertos en tan solo 3 días. En Uruapan, Michoacán, la investigación revela 2 frentes del cártel Jalisco Nueva Generación en el asesinato de Carlos Manso. Secretaría de Salud investigará la muerte de 5 bebés en Durango. Envió equipo especial para indagar esta rara situación. Estados Unidos califica a México como muy pragmático en negociaciones del TECMEC. 5 cadenas de televisión suspendieron la cobertura conjunta de los actos de Donald Trump tras la medida de la Casa Blanca contra CNN. Y después de esto, bueno, pues Donald Trump crea un canal público de streaming con su nombre, esto en medio del conflicto con el periodismo libre. Y en los espectáculos regresa el Sol de México. Luis Miguel anuncia su tour 2027 y también Emma Coronel entró a los espectáculos, sorprendió al cantar regional mexicano. Es el reporte que tengo por ahora.

0: Muy amable, gracias. Son las 7:31. Vamos al avance deportivo. ¿Cómo le va? El Zuli está en el teléfono. Yo me quiero imaginar contento. Hoy la encuesta de los martes de T-Research dice que la gente ve campeón al Cruz Azul, luego al América y luego a Chivas. ¿Cómo le va, Zuli? Buenos días.
1: ¿Qué tal, José Luis y toda la mexicana? Muy buenos días. Pues hasta el Senado llegó la situación del ascenso y descenso, ¿sí? Quieren que se haga una ley para que haya pues esta posibilidad de competir legalmente y que haya ascenso y sobre todo descenso, porque al no existir en la máxima categoría, pues muchos equipos navegan en el mar de la mediocridad. Hay reuniones, hay debates, ya veremos qué determina el Senado de la República. Sí, las autoridades gubernamentales tuvieron que tomar cartas en el asunto. Además, también en la Selección Nacional reportan ya los jugadores de la escuadra tricolor para los compromisos de esta fecha FIFA. Pero atención, el engaño sagrado le hizo la llorona. Sí, que por qué tantos jugadores, que por qué tantos. Entonces, para este fin de semana solamente estarán convocados dos, el tal Arrangel y el Piojo, pasando el partido de Colombia. Bueno, pues ya se van a incorporar los demás futbolistas. Así las cosas. Así es que de esto y mucho más, José Luis, más adelante.
0: La gente ve en este 2026, Zuli, ve campeón al Cruz Azul, luego al América y luego a Chivas.
1: Pues, ¿qué le puedo decir? Cruz Azul va a ser siempre eterno finalista, el subcampeón. De ahí en más, pues, al América lo ponen en segundo lugar y el América todavía no tiene los refuerzos a full. Le faltan jugadores, le faltan elementos. Ya dio Borja una pincelada de lo que puede hacer en el fútbol mexicano. Ah, quizás dentro de tres o cuatro jornadas esa estadística va a cambiar totalmente.
0: Bueno, pues hoy la gente cree que Cruz Azul va a ser campeón. Cruz Azul le ganó al América.
1: Pero lleva tres derrotas también, señor.
0: Sí. O sea, y en la tabla de los tres, del Cruz Azul y del América y Chivas, el mejor es Chivas.
1: Ah, caray.
0: Sí, en la tabla sí.
1: ¿Pero en cuál tabla?
0: ¿Cómo que cuál tabla?
1: Sí.
0: Pues en la tabla del fútbol mexicano.
1: No, señor, pero la tabla no refleja nada. Está el Toluca ya. ¿Y por qué no pusieron pues al Toluca? Si el Toluca
0: no
1: es el
0: lo
1: líder.
0: Ven campeón, no lo ven campeón. A ver, bueno, señor, esta es una encuesta.
1: La tabla no tiene nada que ver,
0: señor. Es una encuesta, no sé usted, sonso.
1: No,
0: es
1: yo no estoy diciendo.
0: Es una encuesta.
1: ¿Pero, pero entonces por qué usted pone la? Es que entre los tres la tabla y todo. ¿Quién por puso la tabla? ¿Usted?
0: Por eso, la encuesta. Eso. A ver. La encuesta y la tabla son cosas distintas.
1: Evidentemente.
0: La encuesta es percepción y la tabla son números fríos.
1: Claro.
0: La encuesta dice que el campeón hoy sería primero Cruz Azul, luego América y luego Chivas. En ese orden. Y mire, y no la estoy manipulando.
1: No, está bien.
0: En la encuesta la América salió arriba de Chivas.
1: Está bien.
0: No pasa nada. En la tabla, nosotros de esos tres equipos estamos arriba del América y del Cruz Azul. Esos son los números fríos.
1: Ay, Dios mío.
0: No, si usted no entiende razones.
1: Sí, pero
0: en serio, usted parece de Morena. Usted,
1: pero
0: oiga, de verdad
1: que
0: me estoy preocupando. A mí se me hace que usted sí es de la 4T.
1: No, señor.
0: No, es usted un necio.
1: Escuche, pero la tabla se modifica semana tras semana, jornada tras jornada. ¿Eso qué tiene que ver? Usted puso lo de la tabla. Quédese con la encuesta y ya. Si fuera por la tabla, no, señor, por favor. En fin, está bien, ándele pues. Quédese con que el engaño sagrado está arriba de Cruz Azul y de América. Quédese con eso. Ándele pues. Bye.

informando muy temprano la Secretaría Municipal de Seguridad aquí en JLM Noticias, la gira de Luis Miguel, Polo acecha México, viene un super huracán, hasta 650 divorcios al mes, reporta el Frente Nacional de la Familia, supervisa el alcalde pavimentación de concreto hidráulico en Viñedo Riviera. Eso me da mucho gusto ver a Leo, y cumpliendo su palabra, acordó, aquí dijo, ya no vamos a usar asfalto, vamos por concreto hidráulico, obras para toda la vida en Aguascalientes. Y a mí me da mucho gusto que le metan mano a la ciudad. El Universal, JLM Diario, pues ni en recreo, computadoras y celulares. ¿Qué opina papá, mamá, maestros, pero sobre todo tú, estudiante? Estás a punto de entrar a las 8 a la escuela, ¿sabes eso? Que desde noviembre, yo creo que papá y mamá, ¿cómo le van a hacer? Yo creo que lo correcto es ni siquiera esperar al filtro de la escuela, ¿no? Yo creo que en cuanto te bajes del coche, mijo, te van a quitar el celular tus papás. Y cuando regreses de la escuela, pues te lo van a entregar. Adiós a celulares o tablets en escuelas, en recreos. ¿Están de acuerdo, chavos, o no? Hay que escuchar a los estudiantes, compañeros. Pues ellos son los principales receptores de esta noticia. No sé si beneficiados o afectados. Yo quisiera pensar que son beneficiados. Yo creo que quitarle, controlarle el celular a un niño de primaria y secundaria, yo creo que es bueno para ellos. Y que vayan a la escuela a estudiar, a aprender, a socializar, a jugar, a convivir. Ya en la tarde, que usen un rato el teléfono. También hay que entender que es una generación distinta a la nuestra. Pero a la escuela se va a estudiar. No a traer un teléfono. A ver, ¿qué opinan ustedes? 449-922-5770. Aguascalientes, punta de lanza contra el celular en aulas particulares. Aguascalientes y Querétaro fueron punta de lanza. Medida que ahora usarán en escuelas públicas, dice Héctor Sánchez, presidente de escuelas particulares, que desde aquí hace tiempo. A ver, ¿es cierto? A ver, eso también aclárenme. ¿Hay escuelas donde ya no se permite el celular? Papá, mamá, a ver si esto me lo pueden confirmar, escuelas públicas o privadas. 449-122-5770. Trump contra los medios, crea su propia televisión. Eso sí es estar mal, ¿no? O sea, pensar que todos están mal menos yo. Trump mandó en serio a CNN ya varios, los correos de la Casa Blanca, en solidaridad todos los medios. Yo estoy viendo las portadas de New Yorker, de Time. No, bueno, Time publica How dangerous are you? Sí, durísimas portadas en contra de Trump. Se está quedando solo. Y a unas semanas de la elección allá en Estados Unidos, donde estaremos, por supuesto, José Luis Morales en Washington cubriendo la elección presidencial. Se la llevó la maña. Rescatan en Ojuelos una chavita de 21 años. Le ofrecieron chamba, pero seguramente la llevarían al crimen organizado. Le entra la cantada, oiga, ¿qué pedo con Emma Coronel, la esposa del Chapo? Ahora ya está cantando. ¿Qué pedo con la esposa del Chapo Guzmán? El Chapo con cadena perpetua en Estados Unidos, ella en podcast, en desfiles de moda, ahora cantando. No sé qué opina la gente, ¿no? Como está medio arriesgado, ¿no? Medio, no sé. Llevan debate del ascenso y descenso al Senado de la República. ¿Usted cree que tiene que regresar el ascenso y descenso? Y vamos a la red también, un adelanto de JLM Noticias. 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

0: Lo último, aquí está ya la entrevista con Gonzalo Pérez, secretario municipal de Seguridad Pública, por lo ocurrido ayer en los bosques, y ya está el video, mire. Y aquí está la foto. Sí, lo que llamó mucho la atención es que si usted ve la foto, se ve roto el cristal y llaman la atención perforaciones, pero también hay que decirlo, perforaciones muy gruesas, ¿no? Lo que llama la atención es que esos disparos no hayan destruido el muro que está atrás y los maniquís, que no pesa nada, pues son de cartón, ¿no? Son de plástico. Usted juzgue. Incluso ya hay denuncia. Me informan que la dueña del negocio ya presentó la denuncia y que esto fue de madrugada. Y fíjese, lo que le contaba. Aquí está el video de una madriza que se pusieron en la graduación de la Universidad Cuauhtémoc. Qué penoso. Pues una graduación con papás, con abuelos, con estudiantes. No puede terminar así. Pero no sabe usted qué madriza. Esto pasó aquí en Aguascalientes, graduación Universidad Cuauhtémoc el fin de semana. Y mire, el video es de JLM Noticias, pero es un video que grabaron asistentes. Por eso yo decía, si algo hubiera pasado ayer en los bosques, seguramente alguien habría grabado y ya tendríamos el video. Hoy la realidad ya no se escapa a las redes sociales. Entonces, sí le creo a la autoridad, porque si hubiera pasado a la una, tendríamos el video. Sí le creo a la autoridad, es la verdad. Y veo el maniquí, no lo veo lleno de disparos. Pues entonces fue así, sí pudo haber sido de tubazos, ¿no? Y mire, aquí está lo de la Cuauhtémoc. No mames, qué madriza se pusieron los estudiantes de la Cuauhtémoc. Y lo grabaron los asistentes y lo subieron a la red y lo tiene JLM Noticias. Aquí está la foto, usted juzgue. La boutique Streetwear ubicada en Jardines de la Concepción. Y es que, de ver, lo ves a simple vista y como que sí te hace pensar que son disparos. Hay tres perforaciones. Pero si ven el muro y ven el maniquí, están intactos. Y si no son blindados, como no están blindados, pues yo creo que estaría todo destrozado. Están ya las portadas de JLM Diario, está el Hidrocálido, está el Universal. En la madrugada detuvieron cuatro jóvenes que iban a Nuevo Laredo. Les prometían 15,000 pesos por quincena. Reclutamiento forzado. Se están llevando jóvenes de Aguascalientes y de Zacatecas al crimen organizado, pero con engaños. El peor es que se los llevan con engaños. Y aquí están todas las fotos de los jóvenes, la foto del huracán Polo, que ya se intensificó, es categoría 5, situado en el Pacífico mexicano. Incluso yo estoy invitando a nuestra audiencia, tenemos mucha gente que nos sigue en Colima, mucha gente que nos sigue en Guerrero, mucha gente que nos sigue en Michoacán a través de la radio, a través de Star TV y muchos en redes sociales. Si usted está en el Pacífico mexicano, le ruego se reporte a JLM Noticias. Estamos informando del huracán. ¿Cómo están en este momento? 449 Lada 449-122-5770. Ya son las 7:44. Es momento de leer el periódico, compañeros. Y es momento de escuchar a la gente. Prácticamente 15 para las 8 de la mañana en JLM Noticias. 449-122-5770.
1: Hola José Luis, buenos días. En mi escuela desde el año pasado ya no nos permiten llevar el celular. Es en la Tenochtitlan de Infonavit Morelos.
2: Hola José Luis, buenos días. Oye, pedimos de tu ayuda para que vengan a tapar todos estos baches en Jerónimo de la Cueva. Están insoportables. Ya están profundos, por favor.
3: No, sí está bien, porque para convivir más con nuestros compañeros.
4: Yo escucho a la mexicana. Yo estoy de acuerdo con eso de quitar los celulares en las escuelas, porque están en formación, tienen que formarse con estudios, con valores, y se están formando toda a base de las redes sociales.
5: Claro. Lo bueno es que el Zuli es un pobre diablo. Es un pobre diablo el Zuli.
6: José Luis, yo escucho a la mexicana, también debe de ser para los maestros, conserjes, directores y todos los que están involucrados en la escuela. El juez por su casa propia empieza.
7: Tenían que verlo bien, José Luis, porque dicen que no tienen un estadio de calidad. y muchos ni siquiera estadio tienen. Por ejemplo, Cruz Azul no tiene estadio, a Mazatlán lo vendieron. Entonces eso se puede adaptar, eso no es una justificación porque afecta a la competencia.
8: Yo escucho a la mexicana. Es un gran acierto por parte de la presidenta y de la Secretaría de Educación la prohibición de los celulares en primarias y también me gustaría en secundarias y hasta en las prepas, para que los chavos se vayan a las bibliotecas, se enseñen a escribir, ya que ni siquiera saben hacer operaciones básicas.
9: Buenos días, José Luis. Entonces, si no se va a utilizar tablet ni celular, entonces, ¿para qué venden en los colegios particulares las licencias? Para que los niños ya no lleven libros. Se supone que es un medio de educación la tablet, porque por ahí entran a la plataforma y ahí ven los temas que están viendo en vez de llevar libros.
10: Buenos días, José Luis. Yo escucho La Mexicana. Pues la verdad, los celulares han atrofiado demasiado la agilidad de los chavos, mental sobre todo. El otro día me estaba comiendo un menudo en una menudería que costaba 120 pesos. El refresco costaba 25 pesos y cuando pedí la cuenta, el chavo tuvo que sacar, en un chavillo como de secundaria más o menos, un poquito más grande quizá, tuvo que sacar la calculadora para hacer una cuenta de cuánto era 120 más 25. Así de fácil, o sea, no pueden hacer nada ya sin una calculadora o sin celulares.
11: Buenos días, José Luis. Reporte vial sobre Tercer Anillo antes de llegar a la Constitución. No hay unos pequeños hoyos, son cráter ya. Caes y se va, rompe la suspensión y la llanta y ya cayó una ahorita. Atención ahí a los de bacheos. Ya sé que andan por toda la ciudad, ¿verdad? Porque así está toda la ciudad.
12: No, pues está muy bien, José Luis, eso de los teléfonos, que se los quiten a los morrillos, pero que lo cumplan, porque ya ves que la operación mochila dura una semana y adiós mochila, adiós operación mochila.
13: Hola, José Luis, buenos días. Mira, estoy de acuerdo en que les quiten el celular a los niños de la primaria. Si ya las mamás les quieren dar el celular cuando salgan de la escuela o cuando lleguen a su casa, bueno, y es otra cosa. Pero también estaría muy bien que en algunos trabajos también les quiten el celular, porque por estar en el celular no hacen el trabajo, están embobados. O sea que también hasta los adultos van embobados. Y no se diga cuando vas manejando y los volteas a ver y están en el celular.
14: Buenos días, José Luis. Yo escucho a La Mexicana. Sí, mira, aquí en la secundaria número 5 de Nacozari, calle Casablanca, en La México, también desde el año pasado ya no les permitieron tener celular.
15: Es lo mejor, que eliminen las tablets de los celulares en las primarias, por el gran problema de que es puro distracción. Los chavos ya no aprenden, no saben ni las sumas básicas, ni leer. O sea, ya es un caso. Se debe de respetar. En el celular nada más debe de tenerlo la maestra con el grupo de padres de familia para cualquier emergencia o un reporte. Solamente así, en el grupo escolar sobre padres de familia. Y los alumnos sin tablet ni celular.
16: Buenos días. Accidente en Segundo Anillo, en la curva de la UA, de sur a norte. Hay carambola de tres carros. Se va a poner pesado el tráfico. Buen día.
17: Que armen casilleros con llave para los estudiantes en cada escuela y a la salida que recojan los aparatos, pues los padres de familia estamos preocupados por el traslado de los mismos de la escuela hacia la casa, José Luis. Ahí de favor.
18: Buenos días, mi José Luis. Referente a los celulares en las escuelas, me parece una decisión perfecta, muy perfecta. Que les quiten los celulares a los alumnos porque no estudian.
19: Buenos días, José Luis. ¿Cómo le podremos hacer para que la avenida Julio Díaz Torre del Ciudad Industrial ya pudieran de una vez por todas terminarla? Porque comenzaron muy bien y es una cochinada esa avenida.
20: Cruz Azul campeón, Ahora sí me hiciste reír, José Luis. Y cómo no. Y Chivas. Pues no. Chivas, la botana de México. Una risa también. Ay, no.

0: Son en este momento las 7 de la mañana, 51 minutos. 9 minutos para que sean las 8 de la mañana. 9 para las 8. Soy José Luis Morales, el de JLM Noticias. Primer lugar, el jefe de jefes. El número uno en radio, redes, prensa y televisión. Hoy el periódico JLM Diario Hidrocálido, ya le comentaba, publica la encuesta de todos los martes que hace Carlos Pena, T-Research, a propósito del fin de semana, el clásico del fútbol mexicano. ¿A qué equipo de la Liga Mexicana ves campeón? Primer lugar, Cruz Azul, 25%. Segundo lugar, América, 20%. Chivas, 16%. Primer lugar, Cruz Azul. Segundo lugar, América. Tercer lugar, Chivas. ¿Quién va a ser campeón del fútbol mexicano? Dígalo en el 449-122-5770. Terror en el norte de la ciudad. Balean Boutique en Jardines de la Concepción. Hemos hablado ya hoy con la autoridad y hemos confirmado que no se usaron armas de fuego. Hemos confirmado que el hecho no ocurrió al mediodía, ocurrió por la mañana. Incluso nos acaban de mandar un video. Incluso nos acaban de mandar un video que se grabó ayer por la mañana, cuando la policía acudió al lugar. Hay foto de la fachada de la boutique que usted ya puede ver, y también este video de una persona que pasó por el lugar. Lo mandaron a JLM Noticias y ya lo estamos subiendo. Fue grabado por la mañana, no al mediodía, y no se ven ni padres de familia ni estudiantes. Entonces, me parece que sí, es un tema que se tiene que investigar. Me parece que sí es un tema delicado, porque fueron y rompieron todos los cristales. Pero también hay que decir que no acusan las imágenes el uso de armas de fuego, porque maniquís y todo está intacto. Incluso el video es mejor, porque el video se ve que es por la mañana, apenas está empezando el día, ya está la policía en el lugar y se ven los maniquís, se ve todo intacto. Si hubiera sido un arma de fuego, pues aquello hubiera quedado destrozado. Y en esta sí es muy creíble la versión de la autoridad. Muy, muy creíble. Y no nos han mandado videos, ni padres de familia, ni estudiantes, ni mensajes de que esto pudiera haber ocurrido cuando estaban entrando y saliendo de clases. ¿De dónde salió la versión? Hay una versión que pánico y no tenemos pruebas para sostener esa versión. Y sin embargo, ya más fotos y más videos de que sí pudo haber ocurrido por la madrugada. Incluso dice el secretario municipal de seguridad que tienen ya en su poder las imágenes de que esto fue en la madrugada y del sujeto que fue a destrozar esa boutique. Luis Miguel confirmando su tour. Aguascalientes entre los estados más competitivos del país. Polo acecha a México. Creo que es un tema muy obligado. Ángeles Rodríguez, de Grupo Fórmula Guerrero, nuestra corresponsal en Guerrero, está en el teléfono. Ya se habla de afectaciones serias, que pinta para ser un huracán 5. Guerrero, pobre Guerrero, no se han recuperado de Otis y de otros huracanes, y ahora Ángeles, ahora les va Polo. Ángeles, te saludo desde el centro de México, a muchos kilómetros de distancia. ¿Cómo estás, Ángeles? Buenos días.
1: ¿Qué tal? Muy buenos días, Pepe, pues un gusto saludarte, pues comentarte que ante la presencia de Polo frente a las costas de Guerrero, aún sigue estacionado. Comentarte, no ha habido lluvias en este momento, solamente pues mucha tranquilidad, y eso es preocupante que esté muy tranquilo todo. Y pero ante esta situación, autoridades mantienen disponibles 620 refugios temporales distribuidos en los 85 municipios del estado, con capacidad para atender a más de 126,000 personas en caso de contingencia. También en Acapulco se tienen contemplados 34 refugios temporales ubicados en diferentes zonas para atender a la población que pueda resultar afectada por las lluvias y los efectos del fenómeno hidrometeorológico. Algunos bancos y algunas tiendas comerciales de Puerto colocaron protección de madera allá en sus sucursales, esto como medida de prevención por el huracán Polo. También comentarte que pues autoridades siguen siguen con este Consejo de Protección Civil, porque pues Polo está estacionado todavía y aún podríamos decir que pues todavía la situación grave no se presenta, pero se habla de que se ubica a 340 kilómetros al sur sureste de Zihuatanejo y presenta vientos sostenidos de 215 kilómetros, rachas de 260 horas y desplazamiento hasta el sureste a 7 kilómetros. El día de hoy ya está en categoría 5, solamente que está estacionado en el Océano Pacífico, pero esto en cualquier momento pues habrá lluvias aquí en el puerto de Acapulco, Costa Chica y Costa Grande, y es la alerta que mantienen en estos momentos autoridades ante pues este fenómeno que esperemos y no toque lo que es el puerto de Acapulco o de genere pues afectaciones, como ya tú lo mencionabas, ¿no? De Otis precisamente, y esperemos que pues todo siga con normalidad y que pues solamente pues sean lluvias que no afecten principal este destino turístico. Comentarte que también el Ejército Mexicano y la Marina ya tienen un protocolo, está suspendido de las clases, y también comentarte por último que también el puerto está cerrado a la navegación como medida preventiva ante estas condiciones meteorológicas. Pepe.
0: Oye, Ángeles, una pregunta. ¿Cómo está ahorita el cielo allá en Acapulco?
1: Estamos entre nublado. Uh-huh. Y ahí está nublado en estos momentos. Sin embargo, como te digo, está la calma. Hay mucha calma. Eso sí, ni los, como oímos frecuentemente, los pájaros o algo así, no, la verdad, no se escuchan. Okay. Solamente está, hay mucha calma. Eso sí que es lo que estamos percibiendo aquí en lo que es el puerto de Acapulco.
0: Una tensa calma, ¿no? Me imagino, las aves no vuelan, no hay clases, las calles desiertas, el oleaje me imagino que poco a poco empieza a subir, está cerrado el puerto, está estacionado, pero ya es categoría 5 con vientos de más de 200 kilómetros por hora. Una amenaza para Guerrero, pero todavía a distancia de Acapulco.
1: Efectivamente, a distancia de Acapulco, pero pues esto no se puede predecir, los fenómenos naturales no se pueden predecir, o puede que quede, siga estancado, se disipe en esa zona, o pues puede que nuevamente retome más fuerza, es dependiendo pues de cómo vaya su evolución en estos momentos.
0: Sí. Pues vamos a estar atentos, Ángeles, vamos a mantener la comunicación, estaremos hablando contigo constantemente desde el centro de México. Y ya nos irás contando qué pasa con Polo. Cuídate, Ángeles, y gracias por el reporte desde el lugar de la noticia.
1: Gracias, muy buenos días.
0: Gracias, es Ángeles Rodríguez, es nuestra corresponsal en todo el mundo. 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Dice también la portada de JLM Diario Hidrocálido, 650 divorcios al mes. Ya llegué. Rafa Márquez dirige el primer entrenamiento. Y en los editoriales, Carlos Loret, el montaje del decomiso histórico del huachicol. Oiga, horas antes de que llegara la presidenta a Guanajuato, estaba listo un operativo contra policías municipales de varios municipios gobernados por Morena en el estado. Cuando supieron del asunto, los funcionarios federales frenaron el operativo. No se había establecido coordinación con fuerzas federales y, tratándose de detener a policías, preocupaba que reaccionaran violentamente. No sé, balaceras, bloqueos. Y lo peor, que estuviera la presidenta en Guanajuato. Detrás de ese operativo estaba la misma persona que unos días antes encabezó lo que llamaron el mayor decomiso de huachicol en la historia de México, el delegado de la FGR en Guanajuato, Juan Francisco Vera. Hoy Vera está bajo la lupa del gobierno federal. A él le atribuyen el montaje de haber catalogado como huachicol un depósito industrial con dimensiones espectaculares de casi 60 millones de litros de combustible que resulta que eran legales. O sea, armaron un pedo mundial con un decomiso en Guanajuato y resulta que era legal, pero todo lo hizo la FGR de Guanajuato. Y la empresa ya que editó la legalidad del combustible, pues nomás quedaron en ridículo. Riva Palacio, fábrica de mentiras. Catón, Nacho Ruela, sector de Mauleón, puntos oscuros en el multi-homicidio de Atizapán. Hoy escribe a rigor, en las páginas de JLM Diario, el periódico hidrocálido. Tengo que hacer pausa, compañeros. Uf, qué mañana, ¿eh? Qué mañana. Y así son todos los días con José Luis Morales. Son las 8 de la mañana con 3 minutos. Vamos a la pausa comercial. Las marcas más importantes de México están en JLM Noticias. Escúchelas. Y la gente está con nosotros. Vamos a mensajes de la audiencia, vamos al corte y le seguimos martes 22 de septiembre del año 2026. 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
2: Buen día. Imagino que está bien y mal, o sea, bien para que no se distraigan, pero mal porque de qué otra manera los jóvenes van a evidenciar luego los abusos que sufren en las escuelas.
3: Buenos días, José Luis. Oye, ¿no habría manera de que nos escuchara el secretario de municipal de la Policía y Tránsito? ¿Por qué no les quitan el celular a los ciclopolicías y a los agentes de tránsito que están haciendo crucero en algún lugar? Porque se la pasan en el pinche celular, ni atienden su trabajo por estar en el celular.
4: Buenos días, José Luis, ¿cómo estás? Yo estoy de acuerdo que les quiten los celulares, pero como dijo un radioescucha, sería bueno que al recogerlos, que al entrar los niños o los jóvenes, los dejen en un casillero mientras están en la escuela. Y al salir, recojan sus celulares porque es importante que los papás estén en comunicación con los hijos.
5: Buenos días, José Luis, yo escucho La Mexicana. Yo creo que los que no quieren el descenso son todos los jugadores de las Chivas, porque cuando quitaron el descenso es cuando el Chivas ya iba prácticamente a descender, ya iba con la mediocridad de la otra, del descenso, pues, y arriba el Zuli, arriba el Zuli.
6: Buenos días, José Luis. Una opinión acerca de los teléfonos en las escuelas. Y no tendrá también un trasfondo de que ya la Secretaría de Educación no quiera que los muchachos reporten las malas instalaciones a los maestros que cometen faltas contra los alumnos. ¿No también el gobierno tendrá esa intención de prohibir los teléfonos para que ya nadie nos demos cuenta de lo que pasa en las escuelas?
7: Muy bien.
8: Buenos días, José Luis Morales, para reportar un percance en la curva de la UA, como de sur a norte.
7: No hacen el...
8: Buenos días, José Luis. Aquí en Rincón, en el Instituto Alameda, a los niños de primaria no les permiten que entren con celular, van a estudiar, no agarrar el teléfono. Y a lo que es secundaria y preparatoria, en cuanto llegan, la ponen en una cajita sus teléfonos y cuando salen se los regresan.
9: Buenos días, José Luis. Yo escucho a la mexicana. Está bien que les quiten el celular a los niños, pero también que se los quiten a los operadores de transporte urbano y a los taxistas.
10: Buenos días. Para todos esos papás que dicen que muy bien que quiten los celulares en las escuelas, es claro ejemplo que son personas que dependen todo del gobierno. Es que no es necesario que pongan esa regla. Como papás, no debemos de dejar que nuestros hijos lleven celular a la escuela. Van a estudiar, no van a ir a chatear o a hacer tonterías con el celular. Todo depende de casa. O sea, no esperes que el gobierno cambie las cosas. Cambie.
0: ¿Quién va a ser campeón, José Luis? Pues la América. ¿Quién más? Las Chivas, pues no la arman, nunca la han armado.
11: A ver, José Luis Morales, esos que te están hablando y están opinando no son padres de familia. Que no tengan el celular en la escuela, estoy de acuerdo, mientras están estudiando. Pero en los traslados, los niños ocupan comunicarse con los papás para ver dónde andan, dónde van. Entonces, ¿cómo vamos a solucionar eso? Quiero que una autoridad educativa me explique cómo se va a solucionar que el niño tiene que comunicarse con los papás saliendo de la escuela, los que no pueden ir por ellos.
12: Hola, buenos días. El problema de los aparatos móviles, la culpa son de nuestros padres, porque ellos nos consienten mucho y nos compran lo que nosotros queremos. Ya no quieren ponerse a estudiar con nosotros cuando nos dejan tareas. Entonces nosotros buscamos la manera de que nos complazcan nuestros padres.
13: Oye, Pepe Luis, pero es que no entiendo a esa gente porque dice, no, que traigan teléfono para emergencias. ¿Y por qué no les compran un huevito de los de 200 varos del Oxxo? O sea, no van a estar incomunicados. A huevo tener un pinche teléfono con redes sociales y eso.
14: Buenos días, yo escucho a la mexicana. Los niños tienen pésima ortografía y escritura.
15: Buenos días, José Luis. Yo también apoyo que ya no dejen a los niños traer celular y que eliminen los grupos en los trabajos, porque te dejan sin vida prácticamente. Antes se resolvía todo y no era necesario que te estuvieran hablando. Antes era muy sencillo hasta el trabajo sin el WhatsApp.
16: Buenos días, así como dijo la señora, también que lo prohíban en los trabajos, pero sector público, así como gobierno, porque la iniciativa privada te ven con celular y te corren desde un principio.
17: Buenos días, yo escucho a la mexicana. También a los choferes les deben de prohibir el celular. La mayoría de los choferes que me ha tocado que vienen de Guadalajara, yo vengo de Guadalajara, en esos camiones y los choferes van agarrando el celular, mandando mensajes y sueltan el volante con la otra mano, agarran el volante y casi nos salimos de la carretera. Y cuando va a empezar una curva, también casi se salen por ir en el celular. O van manejando o van en el celular, por eso pasan tanto accidente.
18: Buenos días, José Luis. Aquí en la calle Julio Díaz Torres está horrible, horrible. Ya no se puede pasar pasando la Pepsi. Está...
19: Muy buenos días, José Luis. Yo escucho a la mexicana. Mira, es muy buena idea de retirar los celulares y las tablets de las aulas, pero también se las deberían de quitar a los maestros, retirárselas. Yo saqué a mi niño de la escuela porque la verdad no aprendía nada y siempre que acudía a la escuela a decirle algo al profesor, siempre estaba en el celular. Entonces, pues no, mi niño no aprendía nada y mejor decidí cambiarlo de escuela. Gracias.
20: Buenos días, José Luis. Sí es cierto eso de los celulares. A mí me ha tocado subirme a la combi varias veces y siempre van bien concentrados en el teléfono. va uno con un miedo de que van bien concentrados al teléfono y van volteando a ver el celular y van viendo hacia adelante. Entonces sí, sí está bien que sí les quiten ese teléfono a los choferes de las combis.
7: Buenos días, José Luis. Yo escucho a La Mexicana. Ay, señora, por favor, no diga sandeces. ¿Cómo que si les van a quitar el celular, cómo van a grabar los abusos? No seamos padres consentidores, no seamos alcahuetes y solapadores, por favor. La educación de por sí está mal, gracias a Morena.
21: Quería pedir tu ayuda porque estamos teniendo falta de presupuesto por parte de la Federación para pago de internet, pago de compostura de equipos, de la limpieza de la escuela, CBETI 168. Por favor, apóyanos con esto.
22: Buenos días, no hay más. El Cruz Azul siempre va a ser el equipo más importante de México. Le pese a quien le pese y digan lo que digan.
23: Buenos días, José Luis Morales, nuevamente. Pues reportando el tema de el tráfico en la Avenida San Gabriel, en el tramo de Vistas de Oriente a Tercer Anillo, está bastante complicado. Esperemos que el personal de tránsito nos apoye.
24: ¿Qué tal? Buenos días. Totalmente de acuerdo que les quiten los celulares a los niños, pero también a los maestros, porque muchas ocasiones uno como padre de familia va a las escuelas y mientras los niños están haciendo alguna actividad, los maestros en el celular y ni se percatan lo que estén haciendo los alumnos.
25: A ver, para ese papá que dice que el celular, que los niños tienen que traer lo que comunicación, déjenlos, que se enseñen a ser independientes, no creen pinchos mocosos chiqueados, déjenlos.
26: Yo creo que las Chivas van a ser campeones, yo no le voy a ir jamás en la vida. Es más, a mis hijos les voy a decir que ni le vayan esos jotos de la América, un equipo manchado, para toda la eternidad manchado de tantos robos de los títulos ficticios.
27: José Luis, buenos días. Oye, pero antes no había celulares y nadie se comunicaba con nadie, porque ahora sí mucha preocupación. Que no sean tontos los papás también, antes no había celulares y nada de comunicación.
28: Buenos días, yo escucho La Mexicana de Estudio Rey. ¿Qué no escucharon bien? Que el celular lo van a poder tener en su mochila, que no los van a usar para clases y para hora de recreo. Hasta la salida lo van a poder escuchar.
29: José Luis, mira, habemos muchos padres y madres que trabajamos y los niños necesitamos estar al pendiente de cuando ellos salen de la escuela y saber pues sí estar en contacto para mientras lo que van en el camino, los que toman camión, si ya tomaron camión, si ya llegaron a casa, si todo está bien. Entonces igual y aquí una opción sería, no sé, que los maestros tengan una cajita ahí en el salón, los alumnos apaguen los celulares, pongan el celular en la cajita y hasta la hora de la salida se les entregue.
30: De veras, ¿cómo hay gente pendeja?
31: Que la autoridad educativa nos diga que en los traslados...
30: Dijeron en la escuela, pendejo, no en la calle. Prohibido los celulares en la escuela. En la calle puedes hacer lo que tú quieras y llevar lo que tú te dé tu pinche gana. ¿Cómo estás, pendejo?
32: José Luis. Yo escucho La Mexicana. Mira, para ese radio escucha que dice que es necesario que traigan los niños su celular para comunicarse. Yo soy de la generación donde no había celulares. Y no necesariamente tenía que estar comunicado, y también iba a la escuela y salía igual, iban por mí.
33: Buenos días, yo escucho La Mexicana, pero si se fijan todos los que están opinando, radio escuchas de La Mexicana, se está mencionando de las escuelas, ¿verdad? Está bien, mencionan de los urbanos, pero nadie ha mencionado de los colegios. ¿Por qué? O sea, yo pienso que debe de ser todo parejo, pero nadie menciona que se deben de evitar los celulares en los colegios.
0: porque yo los
1: buenos días, yo escucho la mexicana. A ver, papás, a ver, papás. Ahorita sí, no, que los teléfonos que no los acepten en la escuela, que van a estudiar. Si desde la casa los dejan hasta las 2, 1 de la mañana, que agarran el pinche teléfono todo el día. O sea, no saben, ahorita se quieren poner sus huellas de que los teléfonos y eso, por favor, sean honestos, señores.
0: Hola, buenos días. Yo escucho a la mexicana, José Luis Morales, y quería dar mi opinión con respecto a los teléfonos que quieren retirar a los muchachos. Los padres de familia tienen razón porque dicen que necesitan comunicación con ellos, ¿sí? Y hay una muy buena respuesta. Una señorita lo dijo, que en Rincón de Romos tienen unas cajitas y ahí pueden dejar su celular sin ningún problema. Llegan, lo entregan, salen, se los dan. Y el niño sigue con su camino y sus avisos por dónde van. La solución está muy sencilla, no hay que complicar las cosas.
2: Yo creo que lo del celular está bien, pero así como te lo prohíben en las instituciones de gobierno y en las empresas para que no poder hablar con tus familiares o algo hasta que ya salgas y te dediques a trabajar, ok, bien, pero entonces que no te hablen del trabajo a ese celular, que te den uno para que te hablen del trabajo. Pues sí, si no, ¿cómo, verdad? O sea, estás trabajando y hay gente que te va a hablar para trabajo o para que resuelvas tu trabajo, pues que te den un celular las empresas o las instituciones.
3: Buenos días, José Luis. Pues no nada más para los chavalillos, ¿sabes? También para uno, porque también andan haciendo unas puras burradas con el pinche teléfono que nos trae todo pendejos a toda la humanidad. Pero no, si los chavillos deben de entrar uno de botones de emergencia, ¿verdad? Pero pues ahí depende de los papás.
4: Ya, buenos días, yo escucho a la mexicana. Respecto a los celulares, yo como madre de familia, para mí es importante comunicarme con él. Claro, siempre les tengo un celular de los económicos para poderme comunicar. Y bueno, los tiempos cambian y desgraciadamente los tiempos ahora están muy feos, hay mucha inseguridad. Entonces, para mí como papá me da tranquilidad poderme comunicar con mi hijo.
5: Buenos días, José Luis. Para todas esas señoras que están opinando, preguntaron a los alumnos, ¿por qué somos tan ignorantes? Preguntaron de los alumnos, no de tránsito, ni policía, ni de taxistas, ni de combis.
6: José Luis, buenos días. Oye, para la señora que mandó el audio ese que, ¿cómo van a grabar los abusos? Se figura que son de esas señoras bien chismosas, tototas. Esas se las traga cuando hay. De las rascacaciones que no tienen nada que hacer. De eso se me figura. Es chismoso, tototas.
8: Buenos días, José Luis. Yo escucho a la mexicana. Completamente de acuerdo en que les quiten los teléfonos. Es mejor para ellos. En un futuro será mejor. Y ese güey que dice que los traslados, que el teléfono, que los niños, que para saber dónde van. Si antes ni ve teléfono, güey. Aplíquese.
9: Buenos días, José Luis, yo escucho a la mexicana. Hasta la pregunta es necia, José Luis, ¿quién va a quedar campeón? Pues lógico, los ratahuilas. Repito, los ratahuilas.
10: Parece que dice que la avenida San Gabriel, que el tránsito. Levántese más temprano, camarada. Entra a las 8 y se levanta a las 8:15.
11: Es más, a mis hijos les voy a decir que...
12: Yo escucho a la mexicana, muy buenos días, José Luis. Y hay un chingo de carros, no se puede transitar en este pequeño Aguascalientes. Y toda la culpa la tiene el pinche Serrano, que en movilidad no sé qué hace.
13: Buen día, Pepe Luis. Mira, yo considero que la prohibición de tabletas y celulares en las escuelas es un error. Lo que se tiene que hacer es la reglamentación y disciplinar a los jóvenes sobre el uso de estos aparatos electrónicos, ya que actualmente tienen una importancia muy fuerte en las actividades tanto comerciales como educativas de hoy en día.
14: Buenos días. En la Escuela General número 18 tienen una cajita por grupo y ahí a la hora de la entrada los depositan los niños. Si tienen alguna urgencia para hablar, se los prestan. Ya a la hora de la salida se los regresan. Pero sí, yo estoy de acuerdo en que no se los dejen o comprarles unos chiquitos y nada más es para emergencias, para llamar si tienen alguna necesidad.
7: Buenos días, yo escucho a la mexicana. Mi José Luis, mira, para esa señora que dice que cómo le van a hacer sus hijos para grabar los abusos de la escuela. Y para el otro señor que dice que cómo le va a hacer que porque sus hijos tienen que estar incomunicados, que sabe qué. Señores, no sean alcahuetes. Los celulares nada más se los van a quitar a la entrada de la escuela y a la salida se le regresan.
15: Así es, amigo. Guadalajara se ha salvado de 2 o 3 descensos gracias al porcentaje, pero también en el clausura del 2008, el América fue último lugar general. O sea, también se salvó, y el Atlas y todos. Por eso esta liga es una liga nopalera.
16: Buenos días, yo escucho a la mexicana. No, pues qué bueno que les quitaran de veras el celular a los mocosos. Puras babosadas hacen y ven con los chingados aparatos esos.
17: Buenos días, José Luis, yo escucho a la mexicana. A los que de veras deben de prohibirles el teléfono es a los de las dependencias federales y estatales. Va uno a hacer algún trámite y hasta que no acaban de decir que le van a llevar de lonche al niño. O están platicando del novio.
18: Mira, está bien fácil esto, José Luis Morales. Antes no había celulares. Y estaba un poco mejor la vida. ¿Cómo está eso? Que celulares para los niños.
19: Buenos días, José Luis. Yo escucho a la mexicana. ¿Qué si celular, no celular? Si su hijo quiere aprender, ¿va a aprender con o sin celular?
20: La reglamentación disciplinar...
21: Hola, don José Luis Morales. Excelente decisión. No usar tabletas ni celulares dentro de la escuela, los alumnos.
22: José Luis, esos señores que dicen que las señoras, que chismosotas, pues se ve que ustedes no están cero al pendiente de sus hijos, la verdad. No han visto todo lo que se ha evidenciado gracias a los celulares. Ustedes cero importancia a sus hijos, ¿verdad? Ahí se ve a quién le importan sus hijos y a quién no.
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24: Muy buenos días, este es el reporte vial. En estos momentos tenemos un accidente tipo carambola sobre la salida Zacatecas, esto en sentido de circulación de norte a sur, exactamente en el paso a desnivel de Altaria. Tome sus precauciones, ya que se está generando un cuello de botella, ya el tráfico llega prácticamente hasta siglo XXI, por lo que se le recomienda utilizar vías alternas, como puede ser Avenida Constitución, o ven, Avenida Independencia, para evitar la zona, ya que va a vuelta de rueda. Tome sus precauciones, salga con tiempo para evitar más accidentes y que llegue con bien a su destino.
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son en este momento. 8 de la mañana, 31 minutos hora del centro. 8:31, 8:31. José Luis Morales en JLM Noticias, martes 22 de septiembre, año 2026. Ya día 265. 100 días. 100 días y se termina el 2026. Temperatura 18 grados. 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Vamos a poner el link en todas nuestras redes en este momento. Para todos aquellos que no prenden radio, tele, que no leen el periódico y que no quieren redes sociales, pero quieren estar informados, el canal de WhatsApp de José Luis Morales. Yo personalmente le mando las portadas temprano y le mando cualquier información importante cuando ocurra. También estamos en WhatsApp. Estamos en la era digital, JLM Noticias. Reviso la red. ¿Qué hay ahorita en redes? ¿Qué hay ahorita en redes? ¿Cómo amanecen las redes sociales? Voy a abrir Twitter, X. 153.112 seguidores, nada más en esta. Y los números muy buenos. Vamos por 200 conectados en Twitter, 800 conectados en Facebook, 900 conectados en YouTube, cerca de 2.000 conectados ahora en las redes. Así se ve desde el satélite el impresionante huracán Polo, categoría 5, frente al Pacífico mexicano. Si quieren ver el huracán, ya lo tiene José Luis Morales. No mames, no mames, no mames. Mapa en tiempo real del paso del huracán Polo. Ahora con una fuerza devastadora, es categoría número 5. Acaban de detener en Mazatlán, Sinaloa, a Jesús Antonio, el peli operador financiero de los Chapitos, allá en Sinaloa. Sorprende a Macoronel, lo que les decía, ya cantando. La esposa del Chapo, podcast, desfiles de moda, y ahora cantando. No sé qué opine usted. Temerario, arriesgado, no sé. Pues es la esposa del Chapo, uno de los narcos más peligrosos de la historia, haciendo una vida muy pública. No sé. Por supuesto que llama la atención. Que está el video, ya lo pueden ver en JLM Noticias. El video que les dije muy temprano. Mire, usted sabe y usted me conoce bien desde hace 36 años. A mí me gusta decir la verdad. Entiendo el negocio de la comunicación. Nosotros vendemos noticias. Ese es nuestro negocio. Pero no vendemos mentiras. Y nos gusta encontrar la verdad. Y esta mañana tengo un video tempranero, cuando la policía estaba en los bosques, en la boutique, atacada. Se ve que es muy temprano. No veo ni estudiantes ni padres de familia. Esto disipa la versión de que fue a la 1 de la tarde y que

0: sabe la verdad. Aquí está la imagen. Incluso hay una nueva imagen de la boutique Streetwear en los bosques. Y sí, se ve todo intacto. A los cristales rotos, pero hacia adentro, no, hubieran sido balazos. Pues, hubiera quedado hecha mierda la boutique, ¿no? Imagínense los maniquís. Hablé con Gonzalo Pérez, secretario municipal de Seguridad Pública, de lo ocurrido. Aquí está el pleitazo. Ese sí estuvo cabrón. En la Universidad Cuauhtémoc, que esto sí, pues no, ni cómo negarlo, ¿no? No, no, pero qué madriza se pusieron, ¿eh? Piches morros se dieron con todo, y padres de familia y chavas y chavos ensangrentados en una graduación de la Universidad Cuauhtémoc. Qué pena. De verdad, qué pena las portadas de nuestros periódicos. 8:37, seguimos, señores. Hay que dar más noticias. 8:37, WhatsApp 1-22-5770.
1: Licenciado, buenos días. Fíjate que hace rato un señor comentó algo muy cierto. Si van a prohibir celulares en las escuelas, que sea todo. Porque principalmente los conserjes son los huevonazos. Están a la jajaja y haciéndose tontos, mientras que la dirección habla a los papás o mamás para que les ayuden en el aseo. Y creo para eso se les contrata, ¿no?
2: Esa señora que dice que a los papás no les interesan sus hijos, que por eso bla, bla, bla. Usted lo que quiere es chisme a través de los ojos de sus hijos, de la escuela. La mayoría de las viejas son así, les gusta el chisme a través de los hijos. Quiere ver lo que graban, lo que dicen. No les interesa tampoco a ustedes más que el chisme.
3: Buen día, José Luis. Yo escucho La Mexicana. Bueno, a mí se me hace muy bien que los niños no les permitan hablar durante las clases. Pero fíjese, los adultos van manejando y con el celular, ¿verdad? Entonces, pues yo creo que también las personas adultas...
4: Yo escucho La Mexicana con mi güerito de la radio. Mi güerito de la radio, fíjate que estaría bien que regrese el ascenso y descenso para que haya más competencia dentro del torneo, y que también cambiaran la regla a que el campeón fuera el equipo que hiciera más puntos.
5: A ver, José Luis Morales, nomás para contestarles a esos idiotas de que no había celulares, la mamá no trabajaba, ahorita los dos trabajamos, que les valga madre por qué, los dos trabajamos y tenemos que estar en comunicación con nuestros hijos. Si tú quieres tener a tus hijos, que los eduque la pinche calle, pues tú sabrás.
6: Yo escucho La Mexicana, José Luis. Yo tengo una niña que está en sexto año. Allá en Fundadores, ella no se lleva su celular. Yo no. Ella aquí me lo deja siempre.
7: El hidrocálido.
0: 8:40, las 8:40, 8:40. Vamos a terminar. Hidrocálido, JLM Diario. La encuesta del día. ¿Quién será campeón del fútbol mexicano? Primer lugar Cruz Azul, segundo lugar América, tercer lugar Chivas. Terror en el norte de la ciudad. Nota que ya aclaramos esta mañana. Los hechos no ocurrieron al mediodía, ocurrieron por la madrugada. No se usó arma de fuego. Y tenemos ya videos y tenemos la aclaración pertinente en JLM Noticias. El tour de Luis Miguel. Muchos especulaban que estaba enfermo, que se moría en Nueva York, y anuncia el Tour 2027. Aguascalientes entre los estados más competitivos del país, esa es positiva, esa es buena, y lo dice el Instituto Mexicano, sí, el Instituto Mexicano de la Competitividad. Matilde Arteaga, ¿cómo estás? Buenos días.
8: Buenos días, José Luis, buenos días al auditorio de La Mexicana. Aguascalientes mantiene una posición destacada a nivel nacional en el Índice de Competitividad Estatal ICE 2026, elaborado por el Instituto Mexicano para la Competitividad, IMCO, que evalúa las fortalezas y capacidades de las 32 entidades del país para generar, atraer y retener talento e inversión. En esta edición, el estado sobresale particularmente en los subíndices de innovación y economía y mercado de trabajo, donde presenta resultados que reflejan tanto el dinamismo de su actividad productiva como las condiciones que ofrece para atraer inversión, integrarse a mercados nacionales e internacionales y generar oportunidades para la población. En innovación y economía, Aguascalientes ocupa el cuarto lugar nacional en inversión extranjera directa.

0: Secta y ED, resultado que refleja la capacidad del Estado para atraer capital y consolidar nuevos proyectos productivos. A ello se suma la política de promoción que impulsa la gobernadora Tere Jiménez para posicionar las fortalezas y ventajas competitivas de la entidad ante inversionistas nacionales y extranjeros. Esta dinámica también se observa en el comercio exterior. Aguascalientes se ubica en el quinto lugar nacional en exportaciones, lo que da cuenta de la capacidad de las empresas instaladas en el Estado para competir y participar en mercados internacionales. La calidad de los productos elaborados en la entidad y el crecimiento de las micro, pequeñas y medianas empresas también contribuyen a que cada vez más mercancías hechas en Aguascalientes lleguen a otros países. Hasta aquí con mi reporte. Buenos días.
1: Polo acecha a México este huracán impresionante. Tienen que ver el video, por favor, una imagen del oleaje, pero ya tienen que ver el video. El video está en JLM Noticias, cómo se ve ahorita el huracán 5, vientos de más de 200 kilómetros por hora. Por fortuna está estacionado frente a Guerrero. Ya estuvimos en Guerrero esta mañana con nuestra corresponsal, con la red de corresponsales de José Luis Morales en todo el mundo. 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Primera práctica con el tri de Rafa Márquez. 650 divorcios al mes aquí. No mames, son un chingo. Sí, más de 600 divorcios al mes. Liliana Ramírez, ¿es en serio? Liliana, ¿cómo estás? Buenos días.
2: Buenos días, José Luis, y buenos días al auditorio. En Aguascalientes se registran alrededor de 960 matrimonios contra 650 divorcios al mes. Esto lo informó Jaime Castro Chávez, presidente estatal del Frente Nacional por la Familia, quien expuso que por cada 10 matrimonios en nuestro estado se estarían registrando 6 divorcios. Mencionó que el aumento de los divorcios puede estar relacionado con diversos factores, entre ellos la falta de transmisión de valores y principios dentro de las familias, así como las nuevas ideologías y los cambios en las formas de convivencia de las parejas. Escuchemos lo que indicó al respecto.
3: Hay una triste realidad en las cifras enormes en aumento del divorcio. Ya. Yo en días pasados platicaba con el licenciado Luna, director del Registro Civil, y hablaba de más de 960 divorcios al mes. Uh-huh. Digo, perdón, matrimonios contra 650 al mes. Estamos hablando que un 60% se divorcia. Entonces, ¿qué está pasando? Que nuestros jóvenes los estamos haciendo de desechar los matrimonios de hoy. Algunos están yéndose por esta vía de decir, pues ¿para qué me caso? Mejor vivimos, o bien nos casamos, pero no la llevamos bien, pues mejor nos separamos. No, creo que es un trabajo de conciencia.
2: Explico que hoy en día es más común que las parejas opten primero por vivir juntas y posteriormente decidan si contraen matrimonio, mientras que otras, aún después de casarse, entre los primeros conflictos, consideran la separación como una salida fácil. Hasta aquí con la información.
1: Bueno, y en esto creo que sí podemos hablar con la audiencia a través del WhatsApp. Porque me escuchan personas de edad, de los matrimonios de antes, de esos que dicen, el amor es para siempre. Y el amor significa sacrificio. Y los matrimonios son para toda la vida. Y la familia es la célula más importante de la sociedad. Sé que me escuchan también los otros, los que dicen, no, pues ojalá, vámonos. ¿Por qué tienes que aguantar? ¿Por qué tienes que sufrir? No jaló el matrimonio, vámonos. ¿Cuáles son mejores matrimonios? ¿Los de antes o los de hoy? 1-22-57-70. ¿Por qué antes no se divorciaban y por qué ahora se divorcian tanto? Si hoy un divorciado llama la atención, imagínese hace 50 años, una mujer divorciada, un hombre divorciado, si hoy sigue llamando la atención. Ayer lo decía el obispo, les estamos dando la bienvenida a la iglesia a los divorciados, porque estaban satanizados. ¿Por qué no se divorciaban antes? ¿Por qué ahora sí? ¿Cuáles matrimonios eran mejores? ¿Los de antes o son mejores los matrimonios de hoy? 1-22-57-70. ¿Por qué antes sí aguantaban? ¿Era amor? ¿Era pudor o era cuidado social, miedo al qué dirán? ¿Y por qué ahora no aguantan nada, no sacrifican nada? no se esfuerzan. Esa es buena encuesta, ¿eh? Porque matrimonios jóvenes y adultos seguro están con José Luis Morales, 1-22-57-70. 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Vámonos al Universal. Vamos al Universal JLM Diario. Es otro periódico que hacemos en JLM Diario. Hacemos muchos periódicos. Hidrocálido, Agua, CNTR, Universal, Reforma, Financiero. Muchísimos, muchísimos. Nuestra marca es JLM Diario. Hoy en la portada, pues este tema de las tablets y los celulares ya prohibidos en las escuelas, y veo mucha polémica, escucho mucha polémica entre los padres de familia. Muchos dicen que bueno, pues a la escuela se va a estudiar. Otros dicen, ¿y si pasa algo? Oiga, ¿y usted y yo cómo le hacíamos antes? Pues yo también fui a la escuela. Estuve en primaria, en secundaria, en prepa, en bachillerato, en la universidad. Y no teníamos celular. Y si pasaba algo, pues hablaban a la casa, ¿no? Alguien decía también, es otra generación y también hay que entender que es una nueva generación, es un mundo de celulares. ¿Cuántas cosas, de cuántas cosas nos hemos enterado gracias a que estudiantes han grabado con su celular pleitos, abusos de estudiantes contra maestros, de maestros contra estudiantes? ¿Pero cómo le hacíamos antes usted y yo? ¿Cómo vivíamos usted y yo? Mire, yo estoy muy adaptado hoy al uso de la tecnología. Trabajo en una empresa de tecnología y me tengo que adaptar. Pero también supe vivir sin tecnología toda mi vida. Toda mi vida. Usábamos las casetas de telefonía pública o conseguíamos un teléfono y marcábamos a la casa y el mundo funcionaba. ¿Se acuerdan? Estabas en el extranjero, estabas en Estados Unidos y ¿cómo pedías la llamada? ¿En AT&T? Marcabas un teléfono. ¿Se acuerdan? Aquí en México pues eran las cabinas de Telmex, las de plástico. Luego tuvimos las casetas naranja de esta empresa. En Estados Unidos se usaban los teléfonos Pacific Bell y regularmente pedías una Collect Call by AT&T. Y ya, pues era llamada por cobrar. Pues uno se las arreglaba, ¿no? Y la verdad es que pues vivíamos a toda madre. Socializábamos muchísimo más que ahora, ¿no? Pero bueno, es hoy otra generación y no puede estar uno como viejito defendiendo las anteriores generaciones y criticando a las actuales generaciones. Es lo que hay hoy. Hoy es el mundo del teléfono, es el mundo de las redes. Y por eso construimos JLM Noticias. Seguimos en lo tradicional, radio, televisión, prensa, pero hoy nuestro medio más fuerte, de hecho, para nosotros, que no somos unos niños, nuestro medio más grandote, más chingón, es JLM Noticias Digital. Nuestro principal negocio es redes sociales, es la era digital. 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Es un tema demasiado polémico. Esto, a ver, lo de Trump, cuéntanos, Lula. Sube la violencia en Guanajuato, 23 asesinatos en solo 3 días. Hay una nota que me llama la atención, mucho, pero muchísimo. En Durango se murieron varios recién nacidos en el mismo hospital. Y es ahorita tema viral, una muerte masiva. Quiero agradecer a Marco Espinosa. Marco Espinosa forma parte también de la red de corresponsales de José Luis Morales en todo México. Voy a Durango. Mi querido Marco, ¿cómo estás? Buenos días.
4: José Luis, buenos días. Te comento rápidamente desde Durango que el pasado domingo el Instituto Mexicano del Seguro Social dio a conocer sobre el fallecimiento de 5 recién nacidos que fueron atendidos en la unidad de cuidados intensivos neonatales del Hospital General Zona 1 de Durango. Las autoridades, José Luis, de la Delegación Durango y del nivel central del IMSS supervisan de cerca las investigaciones para esclarecer las causas de estos decesos. Se realiza una revisión clínica y epidemiológica integral caso por caso. Durante los monitoreos se identificó una bacteria sensible a los antibióticos de uso habitual del hospital. Sin embargo, las autoridades señalaron que con la información disponible hasta el momento, la presencia de este microorganismo no explica por sí sola estos fallecimientos. Por ello, las investigaciones continúan. El Instituto Mexicano del Seguro Social dio a conocer el día de ayer, lunes, sobre los avances en esta revisión, José Luis, de los hechos ocurridos en este hospital. El instituto reiteró también, bueno, su pesar y solidaridad con las familias de los menores y confirmó que las autoridades sanitarias federales de la Dirección General de Epidemiología, el SENAPRESE y la COFEPRIS llegaron a Durango para sumarse a la revisión integral junto con equipos médicos y epidemiológicos del propio INS. Estos trabajos pues abarcan el análisis de expedientes clínicos, protocolos de atención, vigilancia epidemiológica y medidas de prevención y control de infecciones. El seguimiento también se realiza desde el nivel central del IMSS con un equipo multidisciplinario encabezado por la doctora Alba Santos, quien es la directora de prestaciones médicas, y se mantiene una coordinación permanente con el gobierno del estado y autoridades locales. José Luis, decirte que la unidad de cuidados intensivos neonatales permanece cerrada a nuevos ingresos y continúan vigentes todas las medidas de contención, vigilancia y control. Desde su implementación no se ha identificado ya ninguna exposición posterior ni casos nuevos. Por último, José Luis, decirte que este lunes que pasó se sostuvo una reunión con 3 de los núcleos familiares y ahí se escucharon sus planteamientos, se compartió la información disponible y el estado de las investigaciones. También se estableció comunicación directa con las autoridades del instituto. El IMSS se comprometió a mantener el diálogo con cada familia y a estar informando con transparencia los hallazgos, respetando su privacidad y los procedimientos legales. Pues José Luis, es lo que hay, este reporte desde Durango.
1: Toma nota. Fíjese que este tema de lo ocurrido ayer en los bosques aquí está dando un giro inesperado, Fíjese, si usted lee el periódico temprano, la primera versión que se tenía de los hechos es que pues habían disparado al mediodía, ¿no? Habían disparado al mediodía en una boutique, allá en los bosques, y que habría ocurrido pánico y se había armado un desmadre. El tema lo aclaramos esta mañana porque los disparos hubieran provocado destrozos en la boutique, cosa que no ocurrió, en los maniquís, cosa que tampoco ocurrió. No fue al mediodía, esto fue en la madrugada. Ya hay un video en JLM Noticias que demuestra que la policía llegó en la mañana, entonces no fue mediodía. Y luego de pronto han empezado a llegar imágenes que vamos a subir a JLM Noticias, de lo que parece ser un pleito entre dos mujeres, ¿no? O sea, ya dio un giro esto. Y al menos en redes sociales, ha aparecido pues una información que este parece ser como un problema de lana, ¿no? O sea, ya de un giro. Alguna vez escribió, esto fue en julio, ¿no? María Elena Núñez, me veo en la penosa necesidad de quemar a esta mujer. Desde hace años le di ropa para vender y es hora que no me paga. Fui a su tienda llamada Amanda Atelier y me encontré con la novedad de que ya no tenía nada de la mercancía que le di. Lau González Villar, ya págame. Hasta en redes sociales, revista Polo MX. Pues no sé, pero de pronto como que empieza a aparecer información. Dicen que la propietaria de esta boutique es hermana de una notaria. Y bueno, pues... Y siempre le andan tronando los vidrios. O sea que no es la primera vez que pasa. Uy, mire de lo que nos estamos enterando. Y son cosas públicas, ¿verdad, Adán? Ojalá solo verifiquemos que sí sean publicaciones reales. Y lo único que le puedo contar a usted es que podría dar como un giro, ¿no? O sea, que podría ser, o sea, a juzgar por estas publicaciones, que una mujer le entregó ropa a la dueña de la tienda y que la dueña de la tienda tiene años que no le paga, y entonces está ya por redes, ya le reclamó que le pague y no le paga, y que ya creo que muchas veces, según dice en las redes, que ya muchas veces han roto los cristales de esa boutique. Pero es un problema entre dos mujeres. Ah, qué caray, mire cómo cambió la historia. Pero bueno, lo importante es, para eso estamos aquí cada día desde hace 36 años, para buscar la verdad, para alcanzar la verdad. Ya la autoridad, entiendo que la afectada va a presentar denuncia o ya presentó denuncia, y ya la autoridad determinará qué pasó, ¿no? Ay Dios mío. Lula Reyes, adelante, buenos días.
5: Gracias, Ape, buenos días. Ni en las clases ni en el recreo se podrán usar, dice Sheinbaum, y confirma que la restricción al uso de celulares en escuelas entrará en vigor el próximo mes de noviembre. La presidenta negó a nombrar la medida como una prohibición. Carlos Slim respalda la prohibición de celulares en las escuelas. Las aulas deben ser espacios dedicados al aprendizaje y libres de distracciones, dijo el empresario. El INEGI revela que jóvenes en México pasan 90 días al año en el celular, consumiendo contenido de redes sociales como Instagram y TikTok principalmente. Huracán Polo alcanzó categoría 5. Autoridades aplican medidas preventivas y suspenden actividades escolares en varias regiones. Llega el otoño en México. Este fenómeno astronómico ocurrirá este martes 22 de septiembre a las 18 horas con 5 minutos, tiempo del centro del país. Esto de acuerdo con cálculos astronómicos. Sube la violencia en Guanajuato con 23 muertos en 3 días. Las víctimas se registraron entre el viernes y el domingo. Valle de Santiago es el municipio con más ataques. Estados Unidos califica a México como muy pragmático en negociaciones del TECMEC y ya negocia nuevas reglas de origen. 5 cadenas de televisión suspendieron la cobertura conjunta de los actos de Donald Trump tras la medida de la Casa Blanca contra CNN. Y después de esto, pues Trump crea su propio canal. En los espectáculos, regresa el Sol de México. Luis Miguel anuncia su tour 2027. Alex Fernández reaparece y revela que sufrió influenza y salmonella. Además, confirmó que repondrá su concierto en Culiacán. Hasta aquí mi reporte. Buenos días.
1: 9:02, hora del centro de México, y cerramos con el Aguas. El periódico Aguas también lo hacemos en JLM Diario. El resumen de la nota roja, el oso Cortés en el teléfono. Una síntesis, un resumen, en pocas palabras. La nota roja en JLM Noticias. Oso, adelante, buenos días.
6: No puede ser, José Luis, muy buenos días a todo el auditorio. Rescatan a jovencita originaria de aquí de Aguascalientes, en Ojuelos, Jalisco. La maña se la llevó con lujo de engaños al ofrecerte una gran oferta de trabajo. fue localizada sana y salva y ahora ya se encuentra con su familia. Además, hablando de estos temas, estatales detectan presunto reclutamiento de jóvenes con destino a Nuevo Laredo. Esto lo hicieron aquí a una cuadra de JLM Diario, donde se encuentra el Oxxo. El día de ayer por la noche logró ser detectado este camión y lograron ser recuperados al igual que salvados. Hasta aquí con lo más relevante en el ámbito policíaco, José Luis. Muy buenos días.
7: Hola, buenos días, José Luis. Mira, pues la verdad es que ahora ya no hay hombres y no hay mujeres, ¿sí? Los hombres son huevones viciosos y las mujeres igual. Callejeras, nomás están pidiendo dinero para ponerse guapas y no cocen frijoles ni hacen nada en la casa.
8: José Luis, escucho la mexicana, pero es que antes la mujer estaba al pendiente de la casa, del hogar, de los hijos. Y de todo, al pendiente de la casa, y ahora está más pendiente de las redes sociales y de su conjunta familiar que de su mismo hogar. Por eso ya no duran los...
9: Hola, buenos días nuevamente. Para opinar sobre lo que comentan, que si los matrimonios de antes eran mejor que los de ahora. ¿Y por qué se separan? Mi punto de vista es porque primero, pues te sacan de trabajar, te quedas en casa con la familia y dices, bueno, está bien, voy a dejar esa parte de trabajo y me dedico a la familia, pero resulta que no estar con la familia, no tienes ni voz ni voto.
10: Buenos días. Ahora hay más divorcios porque hay más matrimonios. A lo pendejo.
11: José Luis, yo escucho la mexicana. Antes, a los que estaban en Estados Unidos se les mandaba una carta y regresaba a los 15 días. Ahorita les puedes hablar. Yo estoy a favor de la tecnología.
10: Buenos días. Ahora hay más divorcios porque hay más matrimonios.
12: Muy buenos días, José Luis. Muy buenos días a la mexicana. Yo opino que a todos los chamacos se les quite el celular desde antes de entrar a la escuela. Porque hay muchos chamacos que no saben ni multiplicar ni dividir.
13: Para esas personas que dicen que quiere uno tener controlado a los hijos, no, señor. En nuestros tiempos era muy diferente, sí, no traíamos celulares, no nos íbamos solos a la escuela, pero eran otros tiempos, no había la delincuencia que hay ahorita.
14: Antes, para hablar por teléfono de Estados Unidos a México, José Luis, nuestro principal negocio, hacía uno la llamada aquí y allá la pagaba uno.
15: José Luis, yo escucho a la mexicana. Mira, José Luis, tienes razón en lo que dices, de que antes no había celulares y así nos íbamos a la escuela. Mira, no nos vayamos tan atrás. Yo tengo 28 años y todavía mi primaria, mi secundaria, mi prepa, apenas tuve mi primer smartphone. Pero ahorita ya es muy necesario porque ya hay mucha maldad en la calle, ya tiene que cuidar uno a los hijos. Por ejemplo, un celular iPhone, pues ya es muy, muy... muy bueno porque tú lo puedes rastrear el celular de tu hijo con el tuyo y cosas así. No digo que todos tengan iPhone o que solo sea ese.
16: Muy buenos días, José Luis. Oye, hoy estoy viendo los comentarios de las personas. Yo creo que eso de los celulares está en nosotros como padres. ¿Por qué? Porque nosotros debemos mostrarles límites y las cosas que se deben hacer y no. Yo tengo tres hijas. Tengo tres hijas, las tres tienen teléfono, pero ellas no se llevan sus teléfonos a la escuela. Ellas los dejan en la casa. Comentan que cómo le van a hacer para los traslados, para saber. Les puedo asegurar 100% que el hijo nunca les marca. Papá, ya salí.
17: José Luis, buenos días. Yo escucho a la mexicana. Yo tengo 47 años de casado. Y hemos tenido problemitas que no se puedan solucionar. Me tocó una buena esposa. Me considero no tan mal marido. Y de todo toca, pero pues eso de andar dejando niños regados por donde quiera, eso no es bueno.
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19: Muy buenos días, este es el reporte vial. En estos momentos tenemos un choque por alcance sobre Avenida López Mateos, esto con su cruce con la calle Cristóbal Colón. Tome sus precauciones, el choque es en sentido de circulación de Poniente a Oriente, sin embargo ya se encuentran servicios de emergencia en el lugar. Se está generando bastante tráfico en la zona, por lo que se le pide que maneje con mucha precaución, baje la velocidad al llegar a este punto para evitar más accidentes.
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0: son en este momento. 9 de la mañana, 16 minutos, hora del centro de México. Son las 9:16, ya son las 9:16. El termómetro está marcando 20 grados. En este momento, 20 grados la temperatura en Aguascalientes, México, en el martes 22 de septiembre del año 2026. Estamos llegando a la hora 3. Es la hora 3. Todos los días, 3 horas de noticias por la mañana con José Luis Morales. Desde hace 36 años. Esos no los tiene ni Obama, ningún periodista de México, ininterrumpidos. Y en la cima, en la cumbre. Primer lugar siempre en La Mexicana, en Estéreo Rey, ahora que somos JLM Radio. Primer lugar en tele, ahora que somos JLM Televisión, Star TV. Primer lugar en prensa. Rescatamos la prensa. Y hoy hemos hecho un gran diario. Es el más leído. Ya es el único periódico que se lee aquí. JLM Diario. JLM Diario. JLM Diario. Y en redes sociales, pues sí, el fenómeno. Imagínese. Imagínese el alcance. 1 millón. El mundo de hoy son las redes sociales. Hoy que estamos discutiendo el tema de los celulares, es impresionante. Es impresionante el alcance. Y apenas estamos empezando JLM Noticias, apenas está empezando la historia de JLM Noticias, vamos por todo México, lo verán en unos años, seremos un gran referente nacional, ya somos un referente y seremos un gran referente nacional, desde Aguascalientes, JLM Noticias, Twitter, Facebook, YouTube, TikTok, Instagram, estamos en la era digital, JLM Noticias, números inimaginables, ¿no? Porque la radio es de cientos de miles. Igualmente la tele, la prensa tiene cada día menos lectores, cada día menos lectores. Hoy todo es digital, todo es digital. Las noticias, el entretenimiento, todo es digital y por eso estamos en JLM Noticias y por eso somos los jefes de jefes, JLM Noticias. Le decía desde muy temprano que hoy es el día 265. Le quedan 100 días, exactamente 100 días al año 2026. ¿Qué hay ahorita en redes? ¿Qué saber ahorita en redes sociales? Mi última hora, voy por 300 conectados en X, 700 conectados Facebook, 900 conectados YouTube. ¿Y qué estamos publicando ahora mismo? ¿Qué hemos publicado a lo largo de la mañana? Estamos publicando los señalamientos en redes sociales contra Laura González, la dueña de la boutique Streetwear, o Amanda Atelier Boutique en Jardines de la Concepción. Y esto podría tener relación con el ataque ocurrido en contra de este establecimiento. O sea, lo que en principio era terror en el norte, disparos contra una boutique y que luego terminó tubazos en una boutique, ahora resulta, de acuerdo con estas publicaciones que nos han hecho llegar, que es un pleito entre dos mujeres. Una mujer dice que le entregó ropa a la dueña de la boutique y tiene años que no se la paga, ya la vendió toda la ropa y no le ha pagado y no le ha pagado. Incluso las versiones dicen que constantemente llegan a romper los cristales de esa boutique. El caso de la boutique atacada podría dar un giro. Mensajes donde acusan a la dueña del establecimiento de adeudar y tener conflictos familiares y que no sería la primera vez que atacan la boutique. Bueno, pues no sé. Eso ya lo investigará la autoridad, pero ahorita está siendo viral en redes sociales y si es viral y si está en redes, tiene que estar en JLM Noticias. Tengo una gran decisión que tomar. Donald Trump, en plena Asamblea General de la ONU, manda mensaje fuerte contra Irán. ¿Será un acuerdo con Irán que los permita reconstruirse o aniquilo a la República Islámica? ¿Qué hago? Ah, cabrón. Frente a líderes del mundo, incluyendo a los delegados de Irán. O sea, ahorita en la ONU, Trump preguntando, ¿qué hago? ¿Los dejo que se reconstruyan? ¿O les parto la madre? Ah, cabrón. Qué huevos, ¿no? ¿Lo tienes? A ver, JLM Noticias, corre video.
1: But I have a big decision to make.
2: Pero tengo que tomar una decisión importante. Se llegará a un acuerdo con Irán que les permita reconstruirse y crear un país mucho más grande de lo que jamás fue. Quizás uno de los más grandes de Oriente Medio o incluso del mundo. ¿O debería aniquilar a la República Islámica y hacerlo rápidamente sin darles jamás la oportunidad de volver a matar y destruir personas y países? ¿Debería condenarlos al infierno sin posibilidad de supervivencia ni esperanza de grandeza o generaciones futuras? Pero creo que llegaremos a un acuerdo justo después de las elecciones, porque no tiene sentido que no lo hagan. Están esperando a ver cómo me va en las elecciones de mitad de mandato. De lo que no se dan cuenta es de que no me presento a ellas. Ya lo hice y gané por una mayoría aplastante.
0: China impone permisos de exportación para compuestos de fentanilo. Hugo Sánchez se molesta porque hoy ya nadie recuerda su estilo para anotar goles. Se olvidaron de Hugo Sánchez. Y bueno, sí, para las nuevas generaciones es una pena, ¿no? A propósito de la chilena de este domingo del América contra Chivas, eso era ordinario. Este jugador Borja le celebran una chilena que hacía todos los días Hugo Sánchez. Digo, para quienes no lo conocieron, para las nuevas generaciones, échense un clavado en el nombre Hugo Sánchez en redes y van a encontrar goles como el de Borja y mejores, pero no uno. ¿Cuántas veces fue Pichichi? Pentapichichi, 5 veces. Hugo Sánchez era una mamada. De verdad, créanme, una mamada. Yo creo que lo más grande que ha dado México en el fútbol, una mamada. Era ídolo mundial, sin redes sociales, sin este nivel de interacción. Imagínense si hoy fuera Hugo Sánchez, el Hugo Sánchez de esta época. Nada más imagínense. Eso estaría en el nivel de un Cristiano Ronaldo. En esos niveles andaba. Más de 4,100 sanciones a servidores públicos en México. Reporta el sistema anticorrupción. Y la imagen del huracán este Polo, categoría 5, frente al Pacífico mexicano, sí está muy cabrón. Está muy cabrón, muy cabrón. Vamos al WhatsApp, son las 923-122-5770.
3: El uso de celulares en las escuelas lo único que hace es no hacer más tontos a los niños, porque ya todo lo quieren resolver con el celular y no quieren utilizar su cerebro.
4: No, José Luis, pues cómo van a durar las relaciones de ahora si los matrimonios de ahora o las relaciones de noviazgo solamente están basadas en la mentalidad del materialismo de las mujeres y en la mentalidad de la lujuria de los hombres. Todo eso es el reflejo de que la sociedad está toda corrompida.
5: Buenos días, José Luis, yo escucho en La Mexicana acerca de los matrimonios. Los matrimonios de antes duramos muchos años juntos porque se casaba uno por amor y porque había respeto.
6: Buenos días, José Luis. Yo soy matrimonio de los de antes, pero la verdad ya no aguanto al marido. Es muy ojo alegre y no quiere dar ni para la comida. Entonces, a estas alturas, pues yo ya estoy hasta enferma de diabetes y de muchas cosas. Entonces, pues yo también ya ando viendo para divorciarme. Es un irresponsable.
7: José Luis, yo tengo 9 años de viudo, pero duré 55 años casado con mi esposa. Y ahora que se me murió, todavía el extraño.
8: Inga, ya no prendió esta marca.

0: Esto se llama La Truquita, ¿verdad? La Truquita. Qué buen tema, fue muy viral, ¿no? Fue un súper éxito, La Truquita. ¿Y por qué la estamos escuchando? Porque hoy es el Día Mundial sin Auto. Hoy, si usted tiene la oportunidad de no usar el auto, hágalo. Si tiene la oportunidad de caminar más, hágalo, inténtelo. Día Mundial sin Auto. Hace muchos años, recuerdo, aquí organizamos un día sin auto y sí jaló. Yo recuerdo que era el gobernador Carlos Lozano. Carlos Lozano se vino caminando desde el Campestre a Palacio de Gobierno. Fue una iniciativa de José Luis Morales. Le acompañaron, entre otros, el general Hidalgo Eddie. Desde Casa de Gobierno se vinieron caminando a Palacio de Gobierno. Y así lo hizo mucha gente ese día. Hoy, si usted tiene la oportunidad y puede caminar un poquito más, hágalo. Además, caminar es maravilloso. Dicen que tienen los seres humanos que caminar entre 5,000 y 10,000 pasos al día. Y caminar junto con la natación es el mejor ejercicio. Día Mundial sin el auto. Y nos encontramos esto de La Troquita. ¿Cómo dice? Que va para dónde a ver una nalguita, ¿no? Por eso arregló La Troquita. Bueno. Hoy es Santo de Silvano, de Florencio, de Otón. Clima mínima 15, máxima 29. No tenemos pronóstico de lluvia, pero sí, mire, poco a poco va aumentando a partir del miércoles, del jueves y del viernes. Podrían ser los efectos del huracán. Dólar, 17.24 en casas de cambio y bancos que operan en toda la República Mexicana. Mi querido Leo Montañez, alcalde de Aguascalientes, cada semana con José Luis Morales, cada semana en JLM Noticias, el informe semanal. ¿Cómo estás, mi Leo?
1: Muy bien, mi Pepe, muchas gracias. Verte, hermano. Bueno, pues a propósito que hablas de las caminadas, justamente ahorita estaba recordando el día de ayer, estuvimos caminando en Cactus.
0: Y fíjate, Valle de los Cactus.
1: Que caminar, digo, para nosotros que estamos en esta responsabilidad del servicio público, pues es diferente, aparte de que te hace bien, pero también te das cuenta de muchas cosas que si no te bajas de la troquita, sí, pues no te das cuenta.
0: Porque nomás
1: escuchas, pasas en el carro.
0: O escuchas lo que te cuentan
1: tus colaboradores que dicen que todo está muy bien.
0: Sí, bueno, un colaborador nunca te va a decir, no, señor, andamos de la chingada.
1: No, pero, todo está bien.
0: No se preocupe, mi presidente, todo está sin novedad.
1: Sin novedad, y ahí te va. Y por decir, en estas caminatas que hacemos, como el día de ayer que estuve ahí en Cactus, ahí estuve en Paseo de la Biznaga, y ahí pues te enteras de muchas cosas. Pero lo más importante es que fíjate que estas caminatas, Pepe, justo ahorita me estaban preguntando que si hoy vamos a ir a hacer Toca Toca. Pero estas caminatas, o sea, yo les puedo decir ahorita, sí, sí lo vamos a hacer, agéndenlo. ¿En dónde? Eso se sabe hasta media hora antes, Pepe.
0: Es sorpresa.
1: Ah, no es de que, desde dos días antes, pasado, mañana vamos a ir a Cactus. Ah,
0: no, porque no, van a ir a pintar, limpiar, claro.
1: Van a ir a pintar.
0: Como cuando venían los presidentes.
1: A recoger los contenedores, y se van a hacer, pues, muchas cosas, ¿no? Y entonces llegas y resulta que en lugar de que llegues y te des cuenta de cómo está la realidad, resulta peor. Porque entonces cuando llegas y en lugar de que la gente te diga, oiga, ¿sabe qué, presidente? Fíjese que aquí no tenemos luminarias, aquí en el recinto a palilla, necesitamos que nos ponga un poste. Pues ya el tema es, con razón, ¿verdad? Con razón, como iba a venir, ya se nos hacía raro que vinieran a podar, ya se nos hacía raro que vinieran a arreglarnos.
0: Porque la gente no es tonta.
1: No, la gente no, la gente no la engaña.
0: A veces la menospreciamos. Mira,
1: la gente...
0: Los medios de comunicación que dejamos de menospreciar a la gente, somos hoy líderes. Le dimos su lugar a la gente, sí, y los pusimos arriba de nosotros. Los medios que siguieron creyendo que podían manipular a la gente, pues, se los llevó la chingada.
1: Y a la gente, murió.
0: Y el político.
1: Y el político.
0: El político que pone en primer lugar a la gente, ese político sobrevive y le va muy bien.
1: Y que le hables de frente.
0: Sí, claro.
1: Y que les digas la neta.
0: Sí, claro.
1: Y que si la riegas también les digas, oigan, discúlpenme, sí, pues me equivoqué.
0: Aquí, no, ya.
1: Pero
0: no,
1: denme la oportunidad de rectificar. Y la gente te va a decir, ándele pues, Leo.
0: Sí.
1: Pero no la vuelva a hacer. O sea, pueden pasar cosas y la gente, como lo dices, pues es como todo. Digo, todos, Dios nos dio un conocimiento, una inteligencia, y a nadie hay que subestimar.
0: No, nunca.
1: Nunca. Porque esa inteligencia no depende tampoco de los títulos, Pepe. O sea, no quiere decir que alguien porque tiene un título sea más inteligente.
0: No.
1: No es vinculatorio. No,
0: hombre, pues. en el campo está lleno de sabios.
1: ¿Cuánta gente sabia en el campo? No. O sea, por eso los dichos.
0: Esos no fueron ni a Harvard ni a Yale. Y tiene una sabiduría que son muy inteligentes,
1: muy sabios que ya quisiéramos. Bueno, entonces, pues comentarte, bueno, rápido, comentarles.
0: Oye, hoy te veo en portada, me gustó ver esta, digo, además lo que dices, se vaya de los cantos.
1: Te escuché.
0: En Viñedos Riviera.
1: Te escuché la pavimentación de...
0: Que estás usando puro concreto hidráulico.
1: No te imaginas ayer ahí lo que me decía la gente. Vaya, hasta que... Sí. Pues fíjate este es un compromiso que había hecho con ellos. Aparte, esta calle pues ya estaba totalmente destruida. Venía escuchando también, Pepe, los de Ciudad Industrial.
0: Ah, sí, unas personas
1: sí, que los escuché, oigan, Julio Díaz Torres.
0: Que arrancó muy bien. Que decían que había arrancado muy bien y que luego...
1: Arrancó bien porque hicimos una parte de Julio Díaz Torres. Vamos a seguir ya con otra etapa. Ahorita vamos a arreglar por lo pronto ya el crucero de Julio Díaz Torres y Carolina Villanueva, que es uno de los que son más importantes, pero ahora, digo, Ciudad Industrial son muchas calles, es la gente que chambea, la gente que produce, la gente que saca adelante también Aguascalientes. Entonces, vamos a armar un programa. La verdad es que pues, la gobernadora está, desde luego, muy enfocada. Te dijo, oye, Leo, ¿sabes qué? Vamos viendo a ver cómo le hacemos, ¿verdad? Para ver cómo juntos le entramos ahí a Ciudad Industrial. Entonces, estamos en eso. De todas maneras, pronto iniciamos ahí otra etapa en julio de Astorga. Yo creo que en 2 semanas arrancamos. Pero sí decirte que de Cartagena a mí también me da mucho gusto. Porque, pues, Cartagena, estamos en los límites con San Pancho. A mí me daba hasta pena y con Margarita porque... me decía, no, mire Leo, aquí es el límite con San Pancho y de San Pancho puro concreto y de aquí para allá vea cómo está nuestra calle. Híjole, ¿verdad? Le dije, Margarita, ahí ya no hay cómo hacerle, pero oye, qué bien, le dije, porque pues las calles están en muy buenas condiciones, pero ya arrancamos, entonces, pues eso, esta es una de la Viñedos Riviera, es una de las avenidas más importantes de ahí de Cartagena. Y también de la misma manera estamos trabajando en Arqueros, estamos trabajando en Ayuntamiento, estamos trabajando en Villas de Nuestra Señora de la Asunción, en Valle de los Romero, también todas estas de concreto, otra callecita que tenemos en Hacienda Nueva, en la comunidad Hacienda Nueva. Entonces, pues ahí la llevamos. Ayer estuve en Orias de Paso Hondo, donde les entregué la patrulla número 37, de las que hemos ido personalizando. Ayer entregamos la número 37 en Orias de Paso Hondo. Y bueno, pues también comentarles que, fíjate que esta semana fue el simulacro nacional del día 19 de septiembre por el temblor. Digo, los dos temblores fuertes que han pasado en 19 de septiembre y que es el Día Nacional de Protección Civil. Y qué mejor manera de conmemorar esta fecha, entregamos una nueva unidad de ataque rápido para el Departamento de Bomberos. Con esta ya sumamos 6. Están otras 2 que estamos por recibir, pero estas son de 3,500 litros aproximadamente. Son de ataque rápido, llegan, atacan y en lo que llegan las pipas a abastecer. Pero la otra que esperamos es como de 5,000. Es una ya mucho más grande, tipo bomberos de esos como gringos, esos camiones ya más grandes. Sí. Pero aparte estamos también a la espera de un vehículo que hemos solicitado que tiene una escalera... Se llama periférica o telescópica de 35 metros. Ya eso, estamos hablando ya de otra cosa. Ya darle a la ciudad un vehículo para los desarrollos verticales y que en una emergencia tengamos un vehículo que tenga esa visión de poder trabajar en un edificio, que ahorita no lo tenemos. Entonces, por eso es que ya estamos nosotros pues viendo hacia el futuro y sobre todo pues ya contemplando este equipamiento para Aguascalientes. Y dije, qué mejor manera de que lo hagamos, seguimos equipándonos. Hoy recientemente se acaban de graduar 55 egresados en lo que viene siendo nuestra Academia de Formación de Bomberos Voluntarios. Muchos de ellos se quedan porque hemos abierto pues también una convocatoria para que quienes ya ahí se capacitaron en nuestra propia academia, nosotros vamos dándoles ahí espacios. Acabamos de incorporar 15 nuevos elementos de bomberos. Otros se van a otros municipios y otros se van a empresas ya con una formación especializada en los temas de protección civil. Entonces también hacemos academia. Hoy contamos con 120 bomberos en el municipio de Aguascalientes. Pues somos un municipio muy equipado y bueno, pues vamos a seguir equipando nuestras áreas de protección civil. civil. Entregamos también recientemente otras dos nuevas ambulancias, Pepe. Ya con eso, pues prácticamente ya tenemos como 8 ambulancias nuevas ahorita tan solo en la Coordinación de Protección Civil.
0: Qué bueno.
1: O sea, porque eso es algo, es invertir en la protección civil, en las urgencias, en las emergencias, no es gasto. Entonces, vamos a seguir trabajando. Y bueno, pues también ahorita, como te comentaba, también vamos a estar supervisando lo que es ayuntamiento. La calle de Hacienda Nueva se llama calle San Juan Diego, también de concreto hidráulico. Y traemos otras obras en proceso. Traemos el puente de Pirules, que ya seguimos avanzando en el segundo anillo para el cruce.

0: el día de ayer que estuve en Norias de Pasondo, o sea, había muchos niños y todos me gritaban, Leo, Leo, haznos un parque, haznos un parque. Les dije, miren, no tenemos aquí un área municipal, pero vamos a buscar con los ejidatarios de alrededor a alguien que le interese y le hacemos una permuta para hacerle su parquecito. Entonces vamos de aquí ahí a Paseos de San Antonio. Estamos trabajando también en la rehabilitación del parque en Loma Bonita, en la rehabilitación, estas sí son rehabilitaciones, en La Barranca, la cancha de fútbol profesional. Seguimos trabajando en el concreto hidráulico en la calle Frida Kahlo, en Pintores Mexicanos. También en Arqueros, bueno, ya se los comentaba. Y bueno, pues vamos a seguir trabajando también con estas obras de presupuesto participativo. Pronto vamos a arrancar el área recreativa del arroyo de Los Arellano, ahí donde están los muertitos, que ahí viene un equipamiento pues muy grande, son aparatos de ejercicio, iluminación, mobiliario urbano, que es desde fundición hasta primer anillo. Ahí donde se ponen los muertitos es la rehabilitación de todo este parque, la rehabilitación del parque Parras, que nos han pedido mucho ahí una velaria nueva. También le vamos a hacer su velaria nueva al Parque Villas de la Universidad, atrás de Star Médica, por Margil de Jesús. También ya arrancamos la Soberana Convención, ya vamos muy avanzados ahí en el parquecito de la SOBE, el Salón de Usos Múltiples, y lo que viene siendo la rehabilitación de la cancha. El Parque Rodolfo Landeros, también decirles ahí por Paula de Jesús, Jiménez Yáñez y Estela Aldana, ya también vamos muy avanzados, vamos a hacer próximamente un recorrido de supervisión. Y esta zona de Rodolfo Landeros es una zona que lo necesita mucho, porque luego esta zona es donde se dan muchos conflictos entre los jóvenes. Yo estoy seguro que si les damos canchas, si les llevamos un ring de box, si les llevamos un torneo con premios, sí, cuidados, con protección, estoy seguro que vamos a cambiar la dinámica de aquí, de esta zona. Y bueno, pues también traemos la rehabilitación del Parque Santa María de Gallardo, ahí en lo que viene siendo en Vistabella, y en Calvillito también iremos próximamente, que ya vamos muy avanzados con su nuevo campo de béisbol. Y bueno, pues pues es parte aquí de todos los trabajos que traemos. Ya la verdad, mira, ya está mejor pues son muchas obras, bendito sea Dios, que ahorita estamos realizando. Seguimos equipando al municipio de Aguascalientes, y eso es algo pues muy muy importante, ¿no?
1: Y luego el temporal, a lo mejor ya hacia octubre, noviembre.
0: Fíjate, equipamos.
1: Te va a permitir hacer
0: todo. Me va a permitir avanzar.
1: Porque ahorita sigue lloviendo.
0: Justamente acabamos de equipar también todo el área de delegaciones, sí, acabamos de hacer un equipamiento completo al área de delegaciones con vehículos, que son puras camionetas, esas que llamamos estaquitas, puras Nissan de redilas de trabajo. Los equipamos con motosierras, con sopladoras y con desbrozadoras para todos los camellones y todo para meterle el acelerador. Entonces hicimos un equipamiento completo que entregamos la semana pasada, y eso es ahorita lo que la ciudad requiere. Tenemos que intensificar mucho el bacheo, pues escucho el programa y es la mayor queja de la gente ahorita. Oiga, el bacheo, y sigue lloviendo, pero pues tenemos que seguir apretando el acelerador y seguir buscando.
1: Mira, qué gusto me da escuchar esto, y con esto vamos a cerrar. Qué gusto me da que esa iniciativa que tuvimos hace tantos años, mira, empezamos hace 36 años y una de las principales propuestas de hacer este noticiero, Leo, era que combináramos nuestra verdad con la verdad de la gente. No fue fácil, créeme que dentro y fuera hubo mucha resistencia, porque darle el micrófono a la gente implica muchos riesgos, ¿no? Riesgos cuando tienes compromisos, riesgos cuando no te gusta decir la verdad, riesgos cuando incluso es peligroso decir la verdad. Yo me mantuve, y después de 36 años me da mucho gusto escuchar que un funcionario diga que escuche el programa para enterarse, para informarse, pero también para ver qué dice la gente. Sí. Para que se den cuenta cómo valen los pinches WhatsApp de JLM Noticias. Para eso los hicimos. Para que la gente se suelte.
0: Sirve para trabajar, Pepe.
1: Para que se desahogue y que la gente diga lo que tengan que decir, que hagan denuncias, reportes, y dense cuenta cómo los políticos sí escuchan el programa, pero también para escuchar a la gente. O sea, es un vehículo de enorme utilidad también para un funcionario público, para saber de qué se están quejando. Mira, por ejemplo, hoy en la mañana empezábamos con la historia de que terror en el norte de la ciudad. Sí. Ya pasaron 2 horas, y en 2 horas, mira, qué giro dio. Sí. Se encontró la verdad, fue otro horario, no hubo disparos, y eso lo hacemos cada mañana gracias a la gente. Gracias a la gente que hoy en redes nos manda publicaciones, nos manda videos o nos manda en WhatsApp. Entonces, qué gusto escuchar que alguien como Leo dice, a ver, yo me levanto, me entero de lo que pasa en Aguascalientes.

0: México y el mundo, pero aquí en mi tierra escucho al pueblo, que a lo mejor no me escribe a mí, pero sí a José Luis, y eso me permite gobernar. No,
1: y eso a mí me ayuda. Claro. Me ayuda porque pues luego escucho los reportes hoy, que vengan a arreglar aquí la avenida Ferrocarril, aquí por Hacienda San Martín. Oye, que vengan a arreglar acá por la Insurgentes. Y eso te permite pues también hablar con tus funcionarios y decirles, oye, pónganse las pilas. Claro. O sea, todos tenemos que poner las pilas. ¿Por qué? Pues porque no escuchamos el programa, Pepe, para que nos aplaudan.
0: Claro.
1: Lo escuchamos para seguir trabajando.
0: Y que cuando se tenga que aplaudir, pues que se aplaudan. Cuando tengan que reconocer qué bueno, pero te creo que te da un pulso social.
1: Te da un pulso.
0: Mucho más próximo que el que tendrías si un medio no le diera voz a la gente.
1: Sí. No, pues la verdad, andarías perdido.
0: Sí, pues no saben de qué chingados.
1: ¿Qué? Porque, pues, Vox Populi, Vox Dei.
0: Totalmente bueno, de acuerdo. Me dio mucho gusto verte.
1: Al contrario, gracias. Buen día a todas y todos.
0: Que tengas muy buen día. 9:43. Nos vamos al WhatsApp 122-5770.
2: Leo, buenos días. En el fraccionamiento El Cedazo, en un baldío que está en la calle Adolfo de la Huerta, a principios de año vinieron unos del municipio con, digamos, apodar la maleza, pero como que no les funcionaba bien el mosquito. Y se fueron, pero ya nunca jamás regresaron. Entonces está la maleza muy alta. Sí, por favor, pueden venir a cortarla, por favor.
3: Buenos días, José Luis. Yo escucho a La Mexicana. Pues sí, yo estoy de acuerdo que sí les prohíban los celulares en la escuela.
4: Buenos días, José Luis. Yo escucho a La Mexicana acerca de los matrimonios. Los matrimonios de antes duramos muchos años juntos porque se casaba uno por amor y porque había respeto.
5: Está facilísimo, no le jueguen. Pasa algo que ocupan de hablar los alumnos o guaraguara, los maestros, todos los maestros traen celulares, los maestros todos traen celulares. ¿Sabes qué? Pasó esto, pasó lo otro, dame el número de tu papá, de tu mamá o donde pueda localizarlos. Todos se lo pueden aprender de memoria, el número de quien pueden hablarle en algún percance o algo.
0: Nueve de la mañana, 45 minutos hora del centro. A ver, las 9:45. Le voy a explicar a este señor con bolitas y con manzanas, porque no nos pudimos poner de acuerdo temprano a las 7 de la mañana.
6: Sí, explique mire, como mire, usted dice. Pero, okay.
0: Bueno, ¿me va a dejar hablar o no?
6: Sí, usted, yo también le pido que deje hablar. Explíquelo como sea. Pero una cosa es la gimnasia y otra es la magnesia.
0: Exactamente.
6: Señor.
0: Entonces vamos a hablar primero de gimnasia.
6: Bueno, muy bien.
0: Hoy en el periódico JLM Diario, sí, en la portada del Hidrocálido, de aparece acuerdo. Una encuesta no es un hecho consumado, uh-huh. Una encuesta es solo opinión pública.
6: De acuerdo.
0: Es la foto de hoy.
6: Sí.
0: Si hoy fuera la final del fútbol mexicano, la gente ve, la mayor cantidad de gente ve al Cruz Azul como campeón, luego uh-huh. al América y luego Chivas.
6: Ok.
0: Y mire, que no me gustó, pero nosotros publicamos la verdad. Me hubiera gustado que Chivas apareciera en primer lugar,
6: no,
0: o por lo menos arriba del América.
6: No va a ser.
0: La percepción es 25% Cruz Azul, uh-huh. 20% América, 16% Chivas. Eso es percepción.
6: Ok.
0: ¿Estamos?
6: Sí, de okay. acuerdo.
0: Eso
6: de acuerdo.
0: Es gimnasia.
6: Hasta ahí, bien.
0: Luego, la magnesia. Ok, la magnesia es...
6: A ver.
0: Hay una tabla,
6: sí,
0: que ya no es percepción.
6: Sí.
0: Esos son los puntos que un equipo acumula si gana, empata o pierde partidos.
6: Sí, de acuerdo.
0: Ok. Hoy, Chivas se chinga al América.
6: Sí, pero a ver.
0: Va arriba. Pero, no más dígame sí o no.
6: Sí, sí, ay, está bien. Pero ya, también arriba todo. De Chivas va Toluca. Dígame sí o no.
0: Sí, claro.
6: Ah, ok.
0: Sí,
6: pero no, ¿qué claro. tiene que ver una tabla con una opinión? Como no, la opinión de cuál es el equipo más popular y más querido en México, evidentemente es el Real América. Uh-huh. Encuestas, percepciones, opiniones de la gente y todo. Sí, los otros son. Pero ¿qué tiene que ver una tabla con la opinión
0: porque
6: de la gente?
0: Porque es muy importante que la gente vea lo que es percepción y lo que es realidad. Es como el tema de seguridad.
6: No.
0: Cada vez que sale una encuesta, nosotros comparamos. Una cosa es la percepción de seguridad y otra cosa son los números de seguridad.
6: Sí.
0: Porque hay estados en donde, donde la gente se siente más segura y sin embargo se cometen delitos.
6: Sí.
0: Incluso hay estados donde han bajado los delitos y la gente se sigue sintiendo insegura.
6: Entonces,
0: hay estados donde se dan las dos cosas. bajan los delitos, sí, y baja la percepción de inseguridad. Por ejemplo, Aguascalientes.
6: Sí, de acuerdo.
0: Aquí la gente se siente segura.
6: Así es.
0: Y los delitos son mucho menos que los de Guanajuato, no, Zacatecas, claro. Jalisco, San Luis.
6: Sí, sí, sí, de acuerdo. Zacatecas, etcétera.
0: Entonces,
6: etcétera. Sí,
0: siempre percepción y realidad es muy importante.
6: Pero en este caso, a ver, están preguntando, ¿quién consideras que va a ser el campeón del fútbol mexicano? Así es, estamos de acuerdo. Así. Pero la tabla, ahora resulta que por la tabla va a ser campeón. O sea, ¿a usted qué le dolió? Que no apareciera el engaño sagrado. Número uno lo acaba de decir, que está en tercer lugar y por eso segundo, se tiene que agarrar segundo, de la
0: segundo,
6: tabla.
0: Segundo.
6: Bueno, aquí está en tercer lugar. Tercero, sí, está sí. El Cruz Azul, Cruz Azul, está el Real América y está el engaño sagrado. Pero como no está en primer lugar, usted se tiene que agarrar de la tabla para salvarse y rescatar. Pero bueno, estamos arriba de Cruz Azul y de América. ¿Eso qué tiene que ver, señor?
0: Estamos arriba de esos dos.
6: Ok. Cuando juegue el América, el partido que tiene pendiente, el resultado que sea, y que estén todos en la misma condición de los partidos, de los 9 partidos que haya estado el momento en la jornada, ya nos dice. Pero okay, ¿qué tiene que ver la tabla con una opinión? Entonces ahora resulta, imagínese, siempre va a ser lo mismo. ¿Cuál es el equipo más popular del Real América? Pero estamos arriba en la tabla que el América. ¿Quién va a ser campeón de acuerdo a la opinión de la gente? El Cruz Azul.
0: Cruz
6: pero
0: Azul.
6: Estamos arriba estamos en la tabla, arriba, es así. ¿Sí? Sí, Rocha no ha sido detenido, pero estábamos arriba de la América. Así se la va a pasar usted, señor. Así se la va a pasar. Bueno, usted se la va a pasar así. La 4T no da resultados, pero estábamos arriba de la América. O sea, es lo que le estoy diciendo. ¿Qué tiene que ver una tabla con otro? Una cosa con otra. Ni la tabla te dice quién va a ser el campeón, no te asegura nada, ni tampoco una opinión de la gente.
0: Sí. Pero, insisto, percepción y realidad es importante.
6: Sí, estoy de acuerdo, estoy de acuerdo.
0: Como el huracán Polo ahorita. A ver, si es huracán 5 es peligrosísimo, pero está a más de 200 kilómetros de Acapulco. Todavía no está lloviendo en Acapulco, ya nos reportaron esta mañana.
6: Por eso, pero el engaño sagrado está arriba de la América. Sí, Cruz, o sea, entonces se va a ganar de eso. No puede ser posible.
0: Sí.
6: La tabla puede cambiar, porque usted lo dijo, son números, son resultados, son estadísticas, son sumatorias. Como puede estar en primer lugar el engaño sagrado, que ojalá y no suceda, como puede caer al cuarto o quinto lugar. O hasta más.
0: A ver, pero ¿quién le dice, por ejemplo?
6: A ver, yo nada más estoy diciendo eso. Pero eso es diferente a la
0: posición. Hoy amanecimos con terror en los bosques.
6: Sí.
0: Que supuestamente habían disparado contra una boutique. Ya se aclaró, no fueron disparos.
6: Qué bueno.
0: Un tipo con un tubo o con un bat fue a destruir una boutique.
6: Así es.
0: Que a lo mejor ya es un pleito entre
6: particulares,
0: empresarios.
6: Así es,
0: pues ya es problema de ellas,
6: así es
0: problema de las particulares. Pero, ¿quién le dice que no fue un loco que vio la tabla y vio a la América abajo y fue del coraje fue a romper los vidrios de una boutique?
6: Ahora resulta. Y quién sabe, y si no fue un aficionado del engaño sagrado, un chairo chivista que se molestó de que iban ganando 2-0, que les empatan a 2 goles con un golazo de Borja y que casi le sacan el partido. ¿Por qué no dice eso? Que ya lo tenían, ya se sentían, ya estaban burlando de todos los americanistas y en el WhatsApp y en las redes y todo y las imágenes. Y al final, 3 doritos después, callaron los mariachis. No decían nada. ¿Cómo le asegura usted que no fue un aficionado al engaño sagrado?
0: No puede
6: que
0: ser.
6: Se sentía de líder. Mire, si hubiera ganado el engaño sagrado, cosa que no sucedió y que no iba a suceder, y con la derrota de Toluca, pudieron haber quedado en primer lugar. No se les dio, no se les dio. Así de sencillo y así de fácil.
0: Ni que iba pasando. Vio la tabla del fútbol y dijo, no mames, el América está bajo de Chivas.
6: Ay, señor, por favor.
0: Y agarró a tu vaso una boutique.
6: Bueno, ándale,
0: todo puede
6: pues
0: pasar.
6: Sí, pero no esas cosas. O sea, esas cosas no. Pero bueno. Ya hay que respirar a gusto la tabla. Bueno, ascenso y descenso. Esta situación que no es... Yo estoy de acuerdo que haya ascenso y descenso. Estoy
0: yo
6: de acuerdo.
0: También, yo también.
6: Me parece lo más sano. Exactamente.
0: Como en todas las ligas del
6: así
0: mundo.
6: Así es. No, y aquí nada más es uno. En otras ligas son 3.
0: Sí.
6: Es decir, 3 suben y 3 bajan. Sí. Y aquí nada más es uno. Ahora, ya llegue al Senado de la República esta situación y que se busque hacer una ley, quiere decir que algo está mal. O sea, el negocio, la industria del fútbol en México, algo está haciendo mal. Porque nos queda claro que es un negocio, es una industria.
0: Aunque es IP... Pues
6: sí, sí, no, claro.
0: Está regulada por el gobierno en muchos terrenos.
6: Sí,
0: recibe mucho dinero el gobierno. Y se los pueden obligar.
6: No, sí, y se está buscando eso.
0: O sea,
6: entonces,
0: en una de esas, la 4T, mira, increíble.
6: Es que la 4T está en todo.
0: Pero déjame decirte, bueno.
6: Sí.
0: No la van a desaprovechar, ¿eh?
6: No, imagínate.
0: Que tú le preguntas hoy, ¿qué es lo que más ven los mexicanos hoy? Fútbol.
6: El fútbol, claro, evidentemente. Es el deporte que mueve el país.
0: Imagínate rumbo a las elecciones,
6: sí,
0: lograr que a partir del primer torneo del 2027, que es el de clausura.
6: Así es.
0: imagínate, ¿es apertura o clausura?
6: Este es apertura, el que sigue es el clausura.
0: Clausura. Así, o sea, es. Empezando 2017 es clausura. Es clausura. Imagínate, y se anuncia, gracias al gobierno, va a haber ascenso y descenso.
6: Así es.
0: Es una normatividad. ¿Por qué? Ya porque por estamos ley. Protegiendo los intereses del consumidor futbolístico. Sería una super oportunidad, no. Que se sacó la lotería la 4T.
6: No, sí. Para los equipos de ascenso ganaría muchísimos votos ahí.
0: No, pues que para todo el mundo, ¿no? A ver, para todo el mundo. Y ver caer a equipos mediocres como Necaxa, Santos, es más que merecido. Y ver ascender equipos que lo están haciendo muy bien en la primera.
6: Que están invirtiendo, así es. Que les está costando, sí.
0: No, dudes que en una de esas, en serio, es un golpe mediático.
6: Claro.
0: Que tendría un impacto en el electorado espectacular.
6: No, y toda la gente que somos pamboleros de corazón. Y una situación así, lo que se echaría a la bolsa a la 4T.
0: Acuérdate aquellos partidos que se jugaban simultáneamente para ver quién pasaba, quién descendía.
6: Así es, bajaba, a la misma hora y todo. Así es.
0: Aquí fuimos testigos de lo que fue un casi ascenso. Luis Armando Reynoso era presidente municipal. Jugaban los Gallos.
6: Sí.
0: Los Gallos contra la Piedad. Y en el juego de ida, creo que empataron o ganaron.
6: No, creo que aquí no recuerdo si empataron.
0: Y se fueron a la Piedad y
6: o se fueron ganando 2-1, no me acuerdo. No me acuerdo si 1-1 o 2-1.
0: Y nos chingaron allá en Michoacán. Y era una emoción el pensar que íbamos a estar en primera división, que fue cuando Luis Armando dijo, bueno, no subieron los Gallos.
6: Así es.
0: Pero voy a traer a los Rayos.
6: Así es, hacemos estadio y...
0: Ahí va, digo, gran anuncio, se hizo gobernador, le fue muy bien.
6: Y al Necaxa.
0: Ahí está un ejemplo. Sí. Políticamente... Luis Armando, que fue un buen presidente municipal, un gran presidente municipal, junto con lo del Necaxa, se hizo gobernador.
6: Ah, sí, una bandera política importante.
0: Para la 4T, imagínate que gracias...
6: No, y todos ganaron.
0: Que gracias a la 4T tengamos ascenso y descenso.
6: Sería sensacional.
0: Sí, no lo dudes, ¿eh?
6: No, bueno, pues
0: ahorita
6: ojalá.
0: Todo lo que le sirva a la 4T,
6: todo lo que se pueda agarrar, sí.
0: Y más para controlar un electorado que es muy futbolero.
6: Sí, y además con equipos de la Liga de Ascenso... que le batallan, le luchan, que piden apoyo, entonces, y también para una franquicia, Leones Negros, ahorita en Liga de Ascenso te vale 3 millones, por decir una cifra, y en Primera División, con estadio, con gente y todo, te va a valer 50, obviamente que le van a apostar a eso, y los equipos de Primera División tienen que buscar el resultado deportivo, ya no tienen que ver lo económico, el negocio, tienen que invertirle, porque sabes que pierdes y la franquicia se va. Aquí tuvimos 2 descensos con Necaxa.
0: Y en uno de esos descensos, JLM Noticias estuvo a punto de adquirir la franquicia de Necaxa y se iba a llamar Gallos Necaxa.
6: Así es.
0: Gallos Necaxa, porque la marca Gallos de Aguascalientes es nuestra.
6: Así es.
0: Es propiedad de JLM Noticias. Y digo, para que la gente se dé una idea, en ese entonces el equipo nos lo vendían en 5 millones de dólares.
6: Así es, en Liga de Ascenso.
0: En la Liga de Ascenso.
6: Claro.
0: Cuando ya estás en la primera, solo por estar en la primera con el mismo plantel, la misma infraestructura, la diferencia ya era de 25, 30 millones
6: así
0: de
6: es,
0: dólares.
6: Así es, así es.
0: O sea, y te sacas la lotería.
6: Ah, no, claro.
0: Le inviertes y te sacas la lotería.
6: Y fue lo que hicieron.
0: Y lo vendes, luego ya te ganaste 20 millones de dólares.
6: Sí, ya si se lo quieren llevar a Mazatlán, a Cancún, a Durango, a donde sea,
0: fíjate,
6: pues ya es otra cosa.
0: Y no nos lo vendieron por eso, porque le íbamos a cambiar el nombre. Pues, entre otras cosas, una de las respuestas fue no porque queremos que siga siendo Necaxa. Y nosotros peleábamos que tenía más afición Gallos que Necaxa. Y peleamos en la mesa de Televisa que era mucho más importante la marca Gallos.
6: Aquí sí.
0: Que sus Rayos, que nunca, pues nunca se relacionaron con la sociedad, nunca empataron con la gente de aquí.
6: Estaba más posicionado el nombre de Gallos y el equipo de Gallos en su momento que el de Necaxa.
0: Sí, y te aseguro que si hoy lo lanzas, jala mucho más que...
6: Puede ser, en ese arraigo, y los resultados que ha tenido el equipo de Necaxa.
0: Y luego pedimos ser filial, dijimos, bueno, ni modo, pues que vaya Necaxa es primera división, queremos, no hay equipo de primera A en Aguascalientes.
6: No, en la Liga de Expansión no.
0: Pero para poder tenerlo necesitas el permiso del equipo grande.
6: Así es.
0: No, pues obviamente no quieren.
6: Bueno, no te lo dan. Y con ciertos kilometraje también a la redonda.
0: Porque te aseguro que se llenarían más los partidos de los Gallos que los partidos de los Rayos.
6: Sí.
0: Bien.
6: Sí, bueno. Es...
0: Dios sabe por qué pasan las cosas, hacen las cosas. Y si algún día nos metemos al fútbol, pues lo haremos con Gallos de Aguascalientes.
6: Que sería sensacional.
0: Sí, sería maravilloso.
6: Y la gente, nuevas generaciones te van identificándose.
0: Imagínate, ya tuviéramos un clásico aquí.
6: Sí, así es.
0: Hay un clásico como en Guadalajara, como en Monterrey, no, como en México.
6: Sí.
0: Gallos contra Rayos.
6: Y muchos de nosotros crecimos con la generación de Gallos.
0: Oh, qué pinches partidazos. Así ¿te es. Acuerdas cuando sí, íbamos al estadio municipal?
6: Municipal, así es.
0: Era ambientazas.
6: Sí, cada 15 días se llenaba.
0: Sí. Y se ponía hasta la
6: el
0: madre.
6: El burrero, el panadero que en paz descanse. Sí. Con toda la gente, o sea, y eran porras y se llenaba el estadio y gente que te peleaba el boleto. Sí, claro. Y no, era otra cosa, Gallos, porque era un equipo del pueblo.
0: Era del pueblo sí. Y mucho jugador de aquí.
6: Sí, sí,
0: y
6: sí.
0: Había escuela de fútbol de aquí, de sí. Veras.
6: Y jugadores que se entregaban y tenían hambre y ganas de trascender. Algunos llegaron a primera división, otros sí, no sí, tanto. Claro. Sí, sí, sí. O sea, era una historia de para contárselo de Gallos de Aguascalientes. Bueno,
0: ya
6: señor.
0: Dios dirá.
6: Sí, ya Dios dirá. Y también lo del tema de la selección nacional, ya la concentración con Rafa Márquez de cara a lo que será el partido este fin de semana ante Colombia. El engaño sagrado le hizo la Llorona. Sí, te llevaste como a 10 jugadores. Nada más te vamos a prestar a dos ahorita.
0: Pues sí, apárenle.
6: Y después te vamos a prestar a todos los demás.
0: No,
6: ¿a quién te
0: con
6: quieres
0: el
6: llevar? No, pues nos llevamos al Tala y nos llevamos al Piojo.
0: Ándale,
6: llévatelos a
0: nos
6: ellos.
0: Robaron el
6: y
0: campeonato.
6: Ya, y ya después te llevaron. ¿Cómo le robaron el campeonato?
0: Nos robaron la copa cuando sí, Chivas estaba a punto de ser campeón. Viene el Mundial.
6: Bueno,
0: nos quitan a todo el equipo.
6: Pero se los dieron a México para que fuéramos campeones mundiales. No, sí, no, somos campeones mundiales, ¿no?
0: Que nos dejen a nuestros
6: sí,
0: jugadores.
6: Somos, sí, fuimos campeones mundiales.
0: Que nos dejen
6: ¿no?
0: a nuestros jugadores.
6: Le ganamos a Inglaterra.
0: Después de ver el primer tiempo frente a la América.
6: Contra España,
0: estamos listos
6: la final,
0: para
6: ¿no?
0: competir en cualquier mundial.
6: Jugamos
0: tenemos
6: la final
0: un
6: contra
0: sistema
6: España,
0: de juego
6: sí, ¿no?
0: admirable.
6: Ah, por
0: no,
6: favor,
0: no, por favor.
6: Por favor.
0: Señor, no, no, quédense con su selección y ya no frieguen al Guadalajara, no la chinguen.
6: Pero se los llevaron y que fuimos campeones.
0: ¿Cuántos mandaron ahorita? ¿Nomás dos?
6: ¿Cuántos más? Si nada más dos.
0: ¿Quién? ¿Tala y quién?
6: Y el Piojo nada más.
0: No, pues fíjate nomás. El mejor portero y el mejor delantero.
6: No, porque los otros, ¿para qué servían? Pues a la
0: el
6: selección.
0: El mejor portero
6: para
0: y el mejor ya, delantero.
6: Jueguen
0: no,
6: este
0: no
6: fin de semana
0: frieguen,
6: los ya. demás y luego ya luego nos alcanzan allá en el shopping. ¿Así?
0: A ver, que se
6: ¿así?
0: Lleven a Borja del América.
6: ¿Así? ¿Y cómo se lo van a llevar si es colombiano?
0: A Colombia, por eso que se lo lleven los de Colombia. Pero, no te va a gustar, güey.
6: Claro que sí, que se
0: y
6: lo
0: que
6: lleven.
0: Se lleven es que usted,
6: que se, ojalá y se lo llevaran.
0: Creo que tres pinches mexicanos en el América, ay, todos son extranjeros. Pero que se los llevaran de Argentina, de Uruguay, de Paraguay.
6: ¿Y a poco el Rayito no es seleccionado? Es seleccionado de su país. Cáceres en su momento era seleccionado de su país.
0: Pero Borja, no se los si lleva, tú, no los convocan.
6: Borja porque viene del fútbol de árabe y luego llega a México, pero con este gol regresa a la selección nacional sin duda. Oh, bueno, no tiene ni 40 ojalá, minutos ojalá, en el fútbol mexicano ojalá. Ya lleva 3 goles, señor. Y qué golazo, y lo decía Hugo Sánchez. ¿Por qué no dicen, los argentinos dicen maradoniano, los de Portugal a la Cristiano Ronaldo, y en México por qué no dicen una chilena a la Hugo Sánchez?
0: Que de esos Hugo hizo muchísimos.
6: Muchos.
0: Todos.
6: No,
0: todos.
6: Y de tiro libre, y de cabeza, no, y de sí, todo, sí. Ser 5 veces goleador en España, no cualquiera. 4 con el Real Madrid, 1 con el Atlético de Madrid.
0: Ya nos vamos, Misioli.
6: Ya vámonos.
0: Que
6: ya.
0: Le vaya muy bien.
6: A usted también. Felicidades por la tabla. Quédese con su tabla.
0: Son las 10 en punto. 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Nosotros nos vamos a JLM Noticias. 10 en punto, 449-122-5770.
7: Buenos días, licenciado José Luis Morales. Si en estos tiempos de tanta tecnología, Facebook, WhatsApp, Instagram, estuviera Hugo Sánchez activo, como en aquellos años del Real Madrid, Messi y Cristiano Ronaldo no serían nada a comparación de nuestro ídolo mexicano Hugo Sánchez.
8: Buenos días, mira, ojalá pudieras ayudarme, no tengo trabajo ahorita y estoy buscando, ojalá pudieras ayudarme para poder entrar a municipio, tengo experiencia en almacén.
9: Escucho a la mexicana, licenciado José Luis Morales, buenos días. ¿Le puedes pasar este mensaje al licenciado Leo Montañez? Ahí donde están pavimentando la avenida Viñedos Rivier, ahí por el Cebetis, hay una intersección con la calle Memo Lara. Licenciado Leo, échenos la mano, también la calle Memo Lara está peor que la avenida que están reconstruyendo.
10: Buenos días, Leo. También acá en Villas, en la avenida Jerónimo de la Cueva, hacia el lado de la planta tratadora de agua, está muy feo los baches.
11: Ya, Solesma, ¿qué es lo que te digo? ¿Cómo jodes, hombre? Oye, José Morales, estaría bien que le hagas un programa especial de la América a la Zuleima. Se supone que es un comentarista neutro. Hazle un programa especial a esa Zuleima.
12: Yo, la mera verdad, creo que de nuestra edad, mi José Luis, el Hugo Sánchez, mis respetos. Zuli, échale carro también al jefe.
11: Aparte, ese partido pendiente que tiene Zuleima también lo van a perder, hombre. Y más si Martín aventa los clavadazos.
13: Buenos días, escuchamos a La Mexicana. Aprovechando que está el alcalde ahí contigo, José Luis, por favor que nos puedan apoyar con el triángulo que está aquí en Villa Teresa, entre las calles Adoratrices, Paulino Nemarti, General Pánfilo Natera y lo que es Anunciativas. Es un triángulo que era de municipio, pero bueno, ya se lo cedieron o vendieron a un particular. Total que este triángulo está completamente lleno de maleza.
14: Buenos días para Leo. Hace añitos nos contrataron a mucha gente, éramos bastante gente del municipio para ir a hacer limpia de los arroyos y sus alrededores, quitar maleza, quitar mucha basura, plantar algunos arbolitos alrededor. Es una forma de reclutar gente para trabajar, gente adulta, gente de todas las edades, una forma de tener trabajo y pues de limpiar las áreas que se necesitan.
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14: Las 10 de la mañana con 12 minutos, 10 de la mañana con 12 minutos. Muy buenos días. ¿Cómo están? ¿Cómo amanecieron? Ya estamos listos para arrancar con la música y acompañarte hasta la 1 de la tarde. Yo soy Martín Torres, el Caifán. Y por supuesto, me va a dar mucho gusto escucharte a través del 449-241-5273 o el 449-916-2391. Así es como comenzamos con esto de Rod Stewart, en la número 1 en éxitos, Estéreo Rey 100.9.

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Are Just. Se llama Music Sounds Better With You. A través de la número uno en éxitos, Estéreo Rey 100.9. ¿Cómo están? Bienvenidos sean ustedes en este día ya. Hoy es 22 de septiembre del año 2026 y me da mucho gusto acompañarlos como todos los días hasta la una de la tarde en la número uno en éxitos. Y como les dije hace un rato, me encantaría hacer contacto con ustedes a través del WhatsApp. ¿Cuál es el WhatsApp? 449-241-5273. Y en esta estación de radio todavía hacemos radio de la vieja escuela. Todavía tengo teléfono fijo, lo que muchos todavía ya no tienen. Bueno, pues es el 449-916-2391. Es que es diferente. Es diferente, la verdad, estar en contacto con la gente a través del teléfono. Los mensajes también están padres. Los mensajes, pero también es padre estar en contacto con la gente y en ese mismo instante contestarte, ¿no? Porque los mensajes no son así. De verdad, los mensajes, ¿cómo son? Te mandan un mensaje, si lo viste, luego lo contestas. Si lo viste de volada, bueno, pues contestas de volada. Si no lo viste de volada, pues a ver hasta cuándo te contestan. No, pero bueno, aquí estamos ya listos para arrancar con muy buena música. Tú ya estás bien informado. Y bueno, pues ahora a mí me toca la música de aquí hasta la una de la tarde. A la una de la tarde llega Lauro Churtu. De 1 a 4, de 4 a 6 de la tarde se encuentra Oscar Salazar. De 6 a 9, mi estimado Jorge Venegas. Así que hay mucha música, hay mucho que platicar. Hoy amaneció.

que te necesito estar en contacto con mi... Yo, mi punto de vista es de que en el recreo, en el receso, es un momento también para convivir con los compañeros, como lo hacíamos antes, acuérdense ustedes. ¿Cómo lo hacíamos antes? Salíamos al recreo, si traíamos lunch, pues nos aventábamos nuestro lunch, pero convivíamos con los compañeros, sabíamos quiénes eran los compañeros. Y últimamente, de lo que yo me he enterado, es que los niños de pronto no conocen a sus compañeros, porque obviamente salen al recreo y se la pasan en el celular. Es mi punto de vista. Llega The Weeknd. Es la número uno en éxitos.

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Son 48 minutos, 10:48 minutos. En la número uno en éxitos, Estéreo Rey 100.9. Llega Gwen Stefani. Y esto que se llama Cool. Muy buenos días.

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2: Las 11 de la mañana en punto, 11 de la mañana en punto. Estás escuchando la número uno en éxitos, Estrella Rey 100.9. Hoy creo que va a estar divertido el día. Hoy les voy a hacer una pregunta y vamos a divertirnos bastante.

canción que más me gusta de Supertramp. No, la cuestión musical, bárbaros, bárbaros. Escuchamos Breakfast in America cuando son las 11:06. Ya estamos en la segunda hora de este programa. Segunda de tres horas. Y bueno, pues yo soy Martín Torres de Caifán. Y bueno, vamos a comenzar 449-241-5273 esta hora. Vamos a comenzar esta hora. Quiero comentarles a ustedes, quiero que compartan conmigo en esta mañana, mañana de martes 22 de septiembre del año 2026, quiero que compartan conmigo frases que nos delatan que somos unos chavorrucos. Frases que se usaban e incluso algunos todavía usan de los 80s y de los 90s. Por ejemplo, voy a decir un ejemplo. Por ejemplo, abuelita, soy tu nieto. Pues obviamente, sí saben a qué me refiero, ¿no? Tal vez las nuevas generaciones que nos están escuchando, tal vez van a decir, ¿what? No, ¿por qué? Porque a mí me pasa. Cuando de pronto se me sale alguna frase de los 80s o los 90s, mi hijo adolescente dice, ¿qué dijiste? Bueno, para las nuevas generaciones, abuelita, soy tu nieto, es como una exclamación muy común para celebrar cuando algo salía bien o tenías buena suerte. Así de, abuelita, soy tu nieto, ¿no? Obviamente, pues también los que nos están escuchando de las nuevas generaciones también pasa al revés, ¿no? A veces mi hijo me dice alguna palabra o alguna frase y digo, ¿what? Entonces, también, si ustedes quieren compartir alguna frase y decirnos el significado para todos los papás, para todas las mamás, para todos aquellos chavorrucos que andamos por acá escuchando el 100.9, también aprendamos algo nuevo, ¿no? Les digo, yo me acuerdo de esta que les acabo de decir, la de abuelita, soy tu nieto. O sea, cuando tú querías asegurar algo, o sea, cuando, oye, me estás diciendo la verdad, es la neta del planeta. Ahora le escucho y digo, ¿en serio así hablábamos? Pero bueno, es la neta del planeta. Yo creo que todas las generaciones tienen sus frases. Ahorita estoy diciendo las frases ochenteras y noventeras. Los chavos de hoy también dicen algunas frases que para ellos son muy común. Y para nosotros era muy común decir esto de la neta del planeta. Abuelita, soy tu nieto. Así que ahí está el 449-241-5273 para que compartan sus frases de chavorruco.

0: con la mujer de los ojos más bellos del mundo. Obvio, después del Oruchurtu. Miedo. Vamos a una pausa comercial. Regresamos rápidamente. Regresamos así. De boleto. 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

Duran Duran, Union of the Snake. Cuando son las 11 de la mañana con 27 minutos, seguimos con las frases de Chavo Rucos de los 80s y de los 90s. Y es verdad lo que digo también de los chavos en la actualidad, que de pronto hacen algunas, bueno, dicen algunas frases que yo también me quedo, ¿qué significa? Así que también enséñennos, por favor. Dice, hola, saludos y buenos días, mi estimado Martín Torres de Pedro Guareño, desde Guadalajara, Jalisco. Felicítame, por favor, a mi hermano Alejandro Guareño, que hoy es su cumpleaños de mi parte. Y también saludos a mi amigo José Severiano Vázquez Martínez. Ahí está. Por acá dice...

Dice, mi Martín Conejo, dijo la liebre. Es una expresión ochentera. Conejo dijo la liebre, ese no lo conozco. Por ejemplo, loser y hacer la señal en la frente como Jordi es muy de chavo ruco. Dice, saludos desde Mazatlán. ¿Qué te parece, nariz de codorniz? O esta otra, abuelita, soy tu nieto. Esa ya la habíamos comentado. Y sí, son muy, muy de chavorrucos esa expresión. Y nos vamos rápidamente con esto de Prince. Y la canción se llama Cream. Son las 11:28. Escuchas la número 1 en éxitos, Estéreo Rey. 100.9. Manda tu frase de chavorruco al 449-241-5273. No se te va a juzgar. Vámonos con Prince. Buenos días.

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estimado Bernardo Zorrilla. Traes todas las frases de Chavorruco. Dice, ve a la tienda, pero de boleto. Por ejemplo, otra, ya me cayó el 20. O me entiendes, Méndez, o te explico, Federico. ¿Sabes qué? He escuchado mucho la frase paique. Como que mucha gente todavía utiliza la palabra paique.

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2: Las 12 con un minuto, continuamos con las frases de chavorrucos. ¿De cuál te acuerdas? Dime.

Por acá me dicen, hola Martín, mi frase de chavorruco y que todavía sigo diciendo es de bolón ping-pong. Sí, cómo no, de bolón ping-pong. Por acá, Lalo Gamboa dice, hasta la vista, baby. 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

Jennifer López. If you had my love, cuando son las 12 con 9 minutos, continuamos con las frases de chavorrucos, en esta que ya es la tercera hora de este programa. Soy Martín Torres, el Caifán, y te acompaño hasta la 1 de la tarde. Vamos a dar lectura a algunos mensajes que llegaron. Ahí está el 449-241-5273 para que me digas tus frases de chavorrucos. Por ejemplo, yo me acuerdo de una... Esa de bolón ping-pong, que la sigue usando, no sé quién la sigue usando. Sí, la he escuchado en varios, ¿eh? Adrián Villalobos. Adrián es el que dice que todavía usa de bolón ping-pong. Por acá, José de Jesús López Martínez dice: recuerdo unas frases como aquella que significa una afirmación o estar de acuerdo. Una decía: si ya sábanas, ¿para qué cobijas? Sí, Bernardo Zorrilla dice...

ya me cayó el 20. Todavía se usa ese, pero eso no sé si, no estoy muy seguro si es frase totalmente ochentera. Bueno, tal vez sí fue en los ochentas. Creo que incluso es antes, ¿eh? La de ya me cayó el 20 es antes, cuando se utilizaban monedas de 20 centavos para ponerle al teléfono, si no me equivoco. Te explico, Federico. ¿Me entiendes, Méndez? ¿O te explico, Federico? Por acá, Pedro Guareño, una frase chavorruco. Ay, de rato, garabato. ¿O qué 18? ¿Cómo ves, mi Caifán? ¿Sí? Es muy ochentera. Una clásica. Arre Lulú. Martín, muy buenas tardes. Abuelita de Batman. Que hay muchas frases que usamos los chavorrucos. Saludos. Sí, todavía hay muchos, ¿eh? Eso de abuelita de Batman lo he escuchado. Lo he escuchado. Dice, la neta del planeta. Está bien chido. Chiroliro. ¿Qué te pasa, calabaza? ¿Qué pachuca por Toluca? Matanga dijo la changa. Frases de chavorrucos. Te echaste el 20. Ah, por ejemplo, cuando te ponías mucho perfume, que te decían, es que te echaste el 20. Hablando de bombas atómicas y máquinas de coser, no hay concordancia, pero ahí voy. Esa no la entendí. Dice, ¿qué transita por tus venas? ¿Qué transitas por tus venas? Dice, otra frase de chavorruco. Ni pex, carnal. Por acá, dice Martín, también una frase muy hidrocálida. Echo la mocha. Esto debido a la máquina de ferrocarril. La mocha. Tienes toda la razón. Otra frase de chavorruco. Nel pastel. Let's move.

0: Stevie Wonder. I just called to say I love you. Son las 12 con 19 minutos. Más frases de chavorrucos. Gracias por su participación. Por ejemplo, ya estufas. Sí, cómo no. Armar un pancho.
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0: Cuando son las 12:34 minutos en la número 1 en éxitos, Estéreo Rey 100.9. Y seguimos con más mensajes de frases de chavorruco, palabras de chavorruco. Dice: hola Martín, ping pong papas, la decía Alejandro Suárez en la cabalabina de Ambrosio. Y sí, también de muchos programas de televisión salieron frases, por ejemplo esa de ping pong papas. Sí, por acá también, ya vas que chutas. Por acá, Víctor Moratti fue, Ricardo Vargas, Gerardo de Jesús, Gabo, José Martínez, Mario Alberto, Bernardo Zorrilla, Michelle, Lalo Gamboa, David Moisés, Pati Valdés, dice... Frase ochentera, volveré. Me imagino que por lo de Terminator, ¿no? Bueno, por acá, más Terminator. A ver, Martín Águila dice: en las películas gringas decían shit, en la secundaria decíamos chet, y luego se transformó en chetos. ¡Chetos! Sí, ya me acordé, dice. ¿Qué hubo de mi Caifán? Decíamos cincho que relincho para decir sí. Saludos del Jimmy. Y hay tantas, mi Caifán, que podríamos echarnos 4 o 5 horas de programa. Los ñeros decíamos: si tienes tele, ahí te ves. Hay unos vidrios pa' su mecha. Ahí la vemos. ¿Cómo la béisbol? Y al final me pone: hay unos vidrios, Caifán. Ajá, por acá, ¿hay mensajes? A ver, escuchemos.
1: ¿Qué onda, Martín? Buen día. Hay una que dice: ya estás peinado para atrás.
0: ¡Exacto! ¡Exacto! Esa es muy común y no la habían dicho. Ya estás peinado para atrás. Sí, amigo. Por acá dice: ¿qué tal andamios? Dice Luna: es cierto. ¿Cómo andamios? ¡Claro! ¡Claro! Frase. Y hay muchas frases más. Por acá, ya estufas, eso ya dije, ¿no? Por ejemplo, la palabra de okis. Esa palabra se utilizaba cuando era gratis o cuando alguien estaba sin hacer nada, ¿no? Así de: hombre, ¿estás de okis? No, me salió de okis. Sí, sí, sí, por supuesto. Ahí está. Están llegando más mensajes. Por acá dice: de agrapa, que era gratis, exacto. Por acá, a ver, escuchemos.
2: Hay una muy buena, que dice como la de la cesárea: parto sin dolor.
0: ¡Qué buenas frases están aventando el día de hoy! Y por supuesto, qué buena música. Llega Technotronic, en la número 1 en éxitos.

yo para decir sí, ¿no? Y dice, hola, buenas tardes, no sé si ya la dijeron, pero me acuerdo de qué pasotes con tremendos zapatotes. Por acá, frases ochenteras, dice, ni mangos, ni pex. Por acá, más, Luna. Luna tiene un buen, ¿eh? Dice por acá, dice, ¿cómo anda? Ah, ¿era un mensaje? No, dice por acá, ¿qué tal andamios de grapa? Ni Pepsi, dijo la Coca, ¿qué hongo? ¿Cómo anda? Ah, ¿era un mensaje? No, dice por acá, ¿qué tal andamios de grapa? Ni Pepsi, dijo la Coca, ¿qué hongo?

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0: Ya son las 12:53 minutos. Y bueno, pues yo ya me voy. ¿No te escuchaste?
1: ¡Sí! ¡Que se largue!
0: Se van a quedar con el Uruchurtu.
1: ¡Sí, que se queden!
0: ¡Gracias!
1: ¡De nada!
0: ¡Adiós!
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2: Cerra y 100.9, la número uno en éxitos. Una de la tarde con un minuto, una con un minuto. ¿Cómo estás, Aguascalientes? Yo súper bendecida de poder estar contigo desde este instante y hasta las 4 de la tarde, porque tengo mucha música. Traigo súper buena actitud, un montón de pila, muchachos. Vengo bien encafetada y ustedes van a ser testigos de eso con la buena música, la buena actitud. Todo aquí con tu tía Uru en el 100.9.

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Ellos son Smash Mouth. Esto se llamó Walking on the Sun. Qué buena canción, porque estaba Groovy Baby. Bien, Austin Power. Groovy Baby. Y ahora llega Train con ese llamado Hazel Sister a la 1:12 en el 100.9.

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éxitos, 1:26, 1:26, el WhatsApp de cabina, 449-241-5273. Era a principios de los 90, cuando todos veíamos Beverly Hills 90-210, en el carro de Dylan y Brenda, la primera vez que terminaron sonaba esta canción.

0: 100.9, la número uno en éxitos. Ahí estuvo Tons and I con este llamado Dance Monkey a la 1:34. ¿Qué dice el público a través del WhatsApp? Dice Daves, échale, Carlita, otro cafecito para que amarre. Ay, ganotas, pero luego se me sube la presión. Dice Clau, hola, Carlita bonita, buena tarde. Qué chido escucharte con esa super válgame, con esa super vibra. Gracias por estar en sintonía, mi estimadísima Clau. Graciela Martínez, te mando un abrazo. Ánimo, querida. Itzel dice, presente, tía Uru. Muy bien, perfecto. Ahorita ya te había puesto falta, déjate la quito. Michelle, Mish, ya está lista a la orden para el desorden. Ramón dice, Carlita, buenas tardes. Ánimo, aquí estamos presente, tía Uru. Gracias por todo, somos felices contigo. Ay, muchachos, nada que agradecer. Yo vengo a chambear. Bueno, dicen que vengo a chambear, yo vengo nada más a cotorrear, la verdad.
1: Hola, tía Uru, espero estés muy bien. Espero que tengas una exitosa tarde. Gracias por hacer más ligera toda la onda y el ambiente con tu buena vibra. Saludos.
0: Yo vengo a servirlos, muchachos. Las próximas 3 horas, mi teléfono está modo avión, a mí no me estén molestando, yo estoy ahorita lista y puesta para servir nada más a la familia Estereo Rey, hasta las 4 de la tarde. No, ya, también a las 4, pues ya me voy a hacer mis cosas, también ustedes, muchachos. Llega Brian Adams al 100.9.

0: éxitos. Escuchamos a Bryan Adams con Run to You. Aquí a través del WhatsApp de cabina, 449-241-5273. Sergio Meneses dice, que te den una beca Rita Cetina para locutores. Dice, ¿sí te la mereces? ¿Sí o qué? Pues no estaría mal, ¿eh? ¿Dónde va uno y aplica? 1:38. Hay que hacer un corte, muchachos. Sí o sí, vamos a hacer una pausa mientras nos estiramos poquito y regresamos para bailar con algo de Men at Work.
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Work con esto que se llamó Overkill. Ghost appear and fade away. O sea, si los miedos vienen, te invaden, pero mira, una buena sacudida. Vámonos, para adelante lo que sigue. Dice Esme, hola, excelente martes, Carlita. Le puedes mandar saludos a Isa y Ángel, que vamos de regreso a casa. Están en semana de exámenes y les va a ir súper bien. ¡Claro!

súper bien, Isa y Ángel. Y más si se llevan un acordeón. No, que la... No, no es cierto. Claro que les va a ir súper bien. Y más si estudian. Estudien para que les vaya bien. En el... ¿A poco ya exámenes tan rápido? Pues entraron hace un mes. Entraron hace 22 días y ya en exámenes. Ay, qué caray. Bueno, pues desde aquí la tía Uru les manda muy, mucha buena ondez. Y no es cierto lo que dije del acordeón, muchachos, ¿eh? No, no, no, no, no, no, no. Bueno, sí. Una con 47. Ahora llegan los 21 Pilots al 100.9.

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1: Y ahora, muy bonita tarde. Como siempre, un gusto escucharte. Gracias, gracias, gracias por hacer de nuestras tardes un momento tan agradable y disfrutar contigo a la distancia. Un abrazo con mucho cariño. Bendiciones.

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momento son las 2 de la tarde con 3 minutos. Arrancamos oficialmente la segunda hora juntos con buena música. En esta hora tengo para ti rolononas de Tears for Fears, de Alanis Morissette, de los Bee Gees en las esenciales, de Coldplay, Hits New Gen también. Y obviamente nos vamos a poner súper ochenteros porque nos encanta. 80s, 90s, 2000s, todo aquí. Como con esto, eso tiene más ritmito, ¿no? Y esto es a cargo de los Pet Shop Boys. Se llama Suburbia en el 100.9.

9.9, la número uno en éxitos, las Pet Shop Boys, con esto que fue Suburbia. Y ahora, una de las canciones que más marcó la década de los noventas, con esta reina totota, y es Alanis Morissette, You Don't Know, en el 100.9.

100.9, la número uno en éxitos. Ahí estuvo Taylor Swift con Blank Space. Lo escuchaste a las 2:15. Muchachos, ¿con qué vamos a cotorrear hoy? Hoy nos vamos a poner 1, 2, súper violentos. 1, 2, ultra violentos. A ver, ¿por qué? Les voy a hacer una pregunta que a muchos no les va a gustar, muchachos. Bueno, la pregunta les vale. La respuesta es la que van a decir, ¡ah, qué caray! ¡Ah, qué caray! Eso no lo vi venir. A ver, muchachos, completa la frase. Los que peor manejan son los que traen placas de... ¡Chan, chan, chan! Va de nuevo. Los que peor manejan son los que traen placas de... Eso sí, ¿eh? Sin Yolanda. Vamos a decir y nos vamos a aguantar. Nos va a llover aquí a todos.

0: 9.9, la número 1 en éxitos. Ahí estuvieron Tears for Fears con Sowing the Seeds of Love. Lo escuchaste a las 2:21. A ver, muchachos, pregunta violenta. Bueno, pregunta normal, respuesta violenta. Los que peor manejan son los que traen placas de... Dice, hola, mana. Los que peor manejan son los que traemos placas de aquí, de Aguascalientes. Sobre todo los que somos nacidos aquí y los de moto... reprobadísimos. Urge una escuela de conducción para todo tipo de vehículos, incluyendo bicis, patines, patinetas, scooters y bueno, yo añadiría y botas con, ¿cómo se llaman? Las botas con propulsión. ¿Cómo se llaman? Bueno, ya, hacemos un corte, regresamos con más.
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No, hombre, Carlita, pues qué pregunta. Los de Zacatecas, por supuesto, manejan malísimo. Súper mal. Perdón, se tenía que decir y se dijo.

0: Número uno en éxitos, él fue Howard Jones con Things Can Only Get Better. Dice Cruz a través del WhatsApp. Uno, buenas tardes, ya saca los boletos para Alejandro Sanz, Uruchurtu. Pues, ¿qué creen, muchachos? No, tranquilas, tranquilas, Pérez, aguanten. O sea, si voy a tener boletos para Alejandro Sanz, te vamos a llevar. La número uno en éxitos te va a llevar al concierto de Alejandro Sanz en su gira. ¿Y ahora qué? Visita Aguascalientes y nosotros tenemos los accesos. Pero eso sí, tienes que estar muy pendiente todo el día del 100.9.
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0: Extra Rey 100.9, la número uno en éxitos. I'm loving angels instead. Robbie Williams con esto que se llamó Angels. Lo escuchaste a las 2:40 en el 100.9. Muchachos, a ver, pregunta seria. Sin llorar, ¿eh? Sin llorar con las respuestas, nos vamos a aguantar. Chin, chin, el que llore y el que se raje. A ver, los que peor manejan son los que traen placas de...
1: Me la paso todo el día en la calle. O soy taxista. Ya sé que van a decir los taxistas, pero mentira, no es cierto. Los que peor manejan, placas de Estado de México. De ahí le sigue Jalisco y enseguida Zacatecas.
0: ¡Ah, sí! ¡Pues toma esto!
2: Los que peor manejan son los que traen placas de taxista, los que traen placas de motociclista. Creo que son los que manejan peor. Buenas tardes, saludos.
0: ¡Saludos! A ver, ¿quién más? Tengo chorro de mensajes.
3: A mí me pusiste en camisa de 11 varas. ¿Por? Porque todos los que viven en Aguascalientes van a decir que nosotros somos los que manejamos como cafres. Aquí en la Ciudad de México, todos manejamos mal, todos, incluyéndome, porque todos podemos hacer dimes y diretes, pero no nos gusta que nos hagan dimes y diretes. Saludos, tía Uru, desde la bella ya CDMX hasta allá, hasta Aguascalientes.
0: Entonces, tú que eres chilango, ¿tú opinas que los que peor manejan son justo los chilangos? Ay, muchachos, es que conmigo se juntó lo peor de todos lados. Soy chilanga y te traigo placas de Jalisco, ahí les encargo.
4: Hola, hola, Carlita. Ay. Los que traen placas de, en el cerebro, ¿no?

Que no, si ya dijimos que no se vale llorar, ¿ok? No se vale, nos vamos a aguantar. ¿Vamos a aguantar? ¿Sí vamos a aguantar o no vamos a aguantar? Bueno, pues estamos cotorreando de todas maneras. Además, mentiras no estamos diciendo, muchachos. Es que saben que aquí en Aguascalientes, muchos de ustedes que son hidrocálidos le están tiri tiri a los de Zacatecas. Entonces, me imagino que si nos expandemos mucho más, pues sí puede haber respuestas más diversas, ¿no? No sé, quién sabe cuáles serían las respuestas si estuviéramos en otro país. No sabemos. Pues, ¿por qué no manejamos en otro país, verdad? También yo. ¡Ach! Bueno, vamos con más buena música y es un Coldplay con Adventure of a Lifetime a las 2:43 en el 100.9.

0: 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Se estuvo Coldplay con Adventures of a Lifetime.
1: Los que peor manejan son los zacatecanos, los que traen placas de Zacatecas y los de Jalisco, los jalisquillos. No, no hay ni cuál irles, ni a los de Jalisco ni a los de Zacatecas.
0: Ah, qué caray. 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
1: Carla, buenas tardes, excelente programa. Los que peor manejan, los que traen placas, son los de Texas. No, con todo respeto a los paisanos que viven por allá, pero hay unos que, ay, Dios mío. Saludos, excelente tarde.

éxitos. Ellos son Level 42 con Lessons to Love. Vamos a seguir con buena música. ¡Qué buena música! Ahora viene Roxette con Joyride. Lo escuchas a las 2:54 en Estéreo Rey.

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2: Cero Rey 100.9, la número uno en éxito. Son las 3 de la tarde con 2 minutos y la música ya está lista. En esta hora, que es la tercera hora juntos, tú y yo, tengo para ti la programación excelente, solo éxitos. Tengo música de Queen, de Amy Winehouse, de Jewel, de The Romantics, de Harry Styles, 80s, 90s, 2000s. Pero para arrancar, muy ochenteros. Uy, con esta rola, no, de Bonnie Tyler en el 100.9.

0: éxito. Son las 3:15. Hoy les pregunté, ¿los que peor manejan son los que traen placas de...?
1: Carlita, buenas tardes. La verdad, todas manejan horrible. De un lado traen el celular y del otro lado la cuchara para las pestañas. Y no ponen las direccionales, por eso...
0: Muchachos, ¿se acuerdan cuando les dije que no nos íbamos a molestar y que todas las opiniones eran
1: bañas y no ponen las direccionales, por eso?
0: Muchachos, ¿se acuerdan cuando les dije que no nos íbamos a molestar y que todas las opiniones eran

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1: Amigos, ¿cómo están? Buenas tardes, Graciano Tejeda. Es normal que las personas que viven en Aguascalientes perciban que placas de otros estados manejan de forma errática o pésima, pero hay una placa que efectivamente en cualquier estado, sea de cualquier región, sí tienen una pésima condición de manejo, y son las placas federales y las placas estatales de los gobiernos. Saludos.

0: número uno en éxitos, escuchamos a Harry Styles con esto que se llama Golden. A las 3:37 minutos. Oigan, muchachos, a ver, ahí les van ya los últimos mensajes porque ha habido muchísimos, muchísimos mensajes. Oigan, a ver, la pregunta fue, completa la frase, los que peor manejan son los que traen placas de...
1: Ay, pues con una pena, pero la verdad es que sí manejan muy mal las personas de aquí de Aguascalientes.
2: Los que peor manejan son los que traen placas de taxistas.
3: Mira, Carlita, los chilangos son cafres para manejar. Ajá. Pero los que peor me han tocado cómo manejan es en Cuernavaca, Morelos. Esos son cafres, idiotas, estúpidos, todo. En Cuernavaca sí se pasan de lanza.
0: ¡Ay, todo el combo completo!
4: Buenas tardes, Urruchurtu. Mira, que me perdonen los zacatecanos, nuestros vecinos. Pero de hecho había un dicho que decía que en Zacatecas los únicos educados eran los caballos de Antonio Aguilar.
0: ¡Ay, te caí! Así decían, que malos.
5: Hola, buenas tardes. Los que peor manejan y no tienen una educación vial son los motociclistas.
6: Hola, Urruchurtu. Los que peor manejan son los taxistas. Y más los que no ponen la direccional. La direccional no gasta gasolina. Pónganla, por favor. Uno no es adivino.
0: Exactamente. ¿Qué les cuesta, muchachos? Son las 3:38 minutos. 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
1: Son recién punto 9, la número 1 en éxitos, muchachos, son las 2:52. No, ¿cuál 2? Son las 3:52. Ay, a mí ya se me andan cruzando los cables, muchachos. Bueno, son las 3:52, momento de despedirme. Les agradezco muchísimo el favor de su atención. Yo soy su amiga, servidora y chaburruca de confianza, Carla Uruchurtu. Hasta mañana en punto de la 1 de la tarde. Te dejo muchos besitos y muchas

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2: Salazar. Buenas tardes, bienvenidos a Stereo Rey 100.9, arrancando con todo este lunes 22 de septiembre. Bienvenidos a la frecuencia número uno en éxitos. Vamos a empezar con este Donna Summer, se llama Hard Stuff, cuando son las 4 de la tarde con un minuto. Bienvenidos a Stereo Rey 100.9.

The Cranberries con Linger en Estéreo Rey 100.9. Buenas tardes, feliz martes 22 de septiembre. ¿Cómo están el día de hoy? Espero que muy bien, ya regresé. Ya estoy aquí otra vez en cabina, listos para ustedes. Y además también listo para que ustedes me ayuden a programar el día de hoy. Como siempre, ustedes programan. Así que de volada, mándenme su WhatsApp a través del 449-241-5273. Cualquier canción que les gustaría escuchar el día de hoy, mándenme su audio, mándenme su texto. ¿En qué parte de Aguascalientes nos escuchas? Si nos estás oyendo a través de Tuning Radio, saludos. Si estás a través de las plataformas digitales de JLM Radio, saludos. Y además también a todos los de la radio convencional, grabadoras, bocinas, estéreos de autos, taxis, Ubers, Didis, camiones y demás. Gracias por sintonizar la número uno en éxitos. Anuncio parroquial, Alejandro Sanz llega al concierto 6 de octubre y nosotros tenemos tus boletos en el área 100.9, así que muy al tiro. Les voy a presentar esta canción de Justin Bieber que hace unos días hizo tendencia en Instagram. Específicamente en Instagram, porque hubo una chava que era súper fan de Justin Bieber, que es súper fan de Justin Bieber, y que de repente se lo topó en un restaurante, en una cafetería de Los Ángeles. Cosa que nunca ha pasado con Justin, o que la mayoría de las veces pasa con Justin, es de que siempre lo ves enjetado, siempre lo ves obviamente con cara de pocos amigos. Y pues la chava tenía miedo de acercarse para tomarse una foto. Y adivinen qué ocurrió, que caso contrario, algo había pasado. Y evidentemente el vato estaba de muy buen humor. Se tomó la foto con ella y fue muy, muy feliz con sus diferentes fotos que se tomó con Justin. Abrazos, besos y demás. Se andaba de buenas el muchacho. ¿A ti a quién te gustaría ver? Tal vez en la fila de las chascas. O tal vez en un semáforo en rojo. O en un café. ¿A quién te gustaría ver? ¿Con quién te gustaría tomarte una foto? Cuéntamelo, 449-241-5273. Ya empezaron a llegar mensajes. Saludos Enrique, Juan Luis, Antonio, saludos Moni, Elizabeth y a todos los que están escuchando Estéreo Rey 100.9. 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

0: Luis. Yo regreso en un par de minutos con muy buena música. Viene para ti Beyoncé con Crazy in Love, White Town con Your Woman, Rod Stewart con I Don't Wanna Talk About It, y además también Elton John, que va a estar muy pronto en CDMX, I'm Still Standing. Esto en dos minutos, no le cambies.
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1: Va directamente para Paloma Sánchez, es Rod Stewart. I don't wanna talk about it. Cuando son las 4 de la tarde con 27 minutos, estamos con 21 grados aquí en Aguascalientes. 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

35 minutos. Saludos, Ramón de la Rosa, que ya está con nosotros. Mari Chuy dice, buenas tardes. Ponme Mujer Enamorada de Barbra Streisand. Saludos a la señora Mari de Lomas de Santanita. Gracias. Moni Salas, saludos. Gracias por estar con nosotros. Vamos directamente con más música. ¿Les parece? Escuchamos esto de Beyoncé. Se llama Crazy in Love. Cuando son las 4 de la tarde con 35 minutos. No le cambies. 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

0: Crazy in Love a través de Stereo Rey 100.9, 4 de la tarde con 39 minutos. Vámonos porque yo regreso en dos, tal cual, en dos minutillos regreso con Mr. Mister, con Rigard con Ride It, Crystal Waters con 100 Proof Love y Billy Joel con It's Still Rock and Roll to Me. Esto en un par de minutos. Bienvenidos a la estación número 1 en éxitos, Stereo Rey 100.9.
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2: Es Crystal Waters 100 Pro Love, 4 de la tarde con 47 minutos. Soy Oscar Salazar y me quedo contigo hasta las 6 de la tarde en Estéreo Rey 100.9.

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2: Una más contigo a través de Stereo Rey 100.9. Bienvenidos y bienvenidas todos los que nos están escuchando ya y listos para programar una súper esencial que me estaban pidiendo. Esta va directamente para todos los fans de The Beatles. Aquí está Paul McCartney. City Love Song es un esencial aquí en Stereo Rey.
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Gustavo Aguilar, gracias. Dice, ponme la de Whiskey in the Jar, con mucho gusto. Saludos, Paulina. Saludos, Ramón. A toda la banda de los Ubers que siempre están bien al tiro con el 100.9. Gracias por estar pendientes. 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Ok, dicho esto, muy pendientes con el Stereo Sticker y demás, para que participes con nosotros. Vámonos con esta canción del 2006. Se llama I Don't Feel Like Dancing. Aquí en Stereo Rey 100.9. Zona Sizer Sisters. Está aquí en la número 1 en éxitos. No le cambies.

0: Y yo sé que lo que tú quieres es seguir escuchando éxitos. Así que tengo programado Dead or Alive, también Sam Smith, Jamiroquai y Kim Carnes en dos minutitos. No le cambies, recuerda que puedes seguirnos y además también estar conectados en Stereo Rey AGS en Instagram.
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con How Do You Sleep, vámonos con Dead or Alive, se llama You Spin Me Round. Es un éxito que sí o sí tiene que sonar en esta tarde de martes. Bienvenidos a Stereo Rey 100.9, son las 5:37, yo casi ya me voy, pero sigue Jorge Venegas, ¿eh? No le cambies, Stereo Rey 100.9. Yeah.

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con Nothing on You. Y con eso yo me despido. Se van a quedar así con Jorge Venegas desde las 6 de la tarde hasta las 9 de la noche. Que tengas muy feliz martes. Yo soy Oscar Salazar, @OscarSalazarMX, a la orden. Buen día.

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2: Hola, hola, buenas tardes, bienvenidos y bienvenidas a nuestra programación. Qué gusto que nos acompañe, 6:02 p.m. La temperatura en este momento es de 26 grados. Saludos a todos los que hoy celebren su santo, su cumpleaños. O todo lo que tengas que festejar, festéjalo con nosotros aquí en Estéreo Rey 100.9. Saludos en este 22 de septiembre, martes 22 de septiembre. Saludos a toda la banda, llega Opus, Live is Live, a Estéreo Rey.